las 8:02 en la FM Sensación. En una operación de alta precisión táctica, organismos de seguridad del Estado Lara interceptaron un importante cargamento de sustancias ilícitas en el caserío El Tablón, en el municipio Torres. El procedimiento, resultado de un despliegue de patrullaje inteligente, culminó con la incautación de 383 panelas de presunta marihuana, con un peso de 213 kilos con 820 gramos. La operación se derivó de un exhaustivo análisis criminal que identificó este tramo como una ruta crítica utilizada por grupos estructurados de delincuencia organizada GEDO para el tránsito de ilícitos. Durante el monitoreo preventivo, las autoridades detectaron un vehículo que intentaba eludir los controles principales a través de una vía alterna conocida como Torocha. Al verse sorprendidos por la presencia policial, los ocupantes del vehículo emprendieron la huida, logrando internarse en el escarpado terreno de la zona. No obstante, las fuerzas de seguridad mantienen un despliegue activo de búsqueda y rastreo para lograr la captura de los sospechosos. Durante la inspección técnica del vehículo abandonado, expertos en criminalística hallaron 7 bultos sintéticos que contenían las 383 panelas de la droga mencionada. Además, se recolectaron las siguientes evidencias. Un dispositivo móvil con telefonía extranjera que sugiere nexos internacionales. Documentación personal que ha permitido la identificación plena del ciudadano investigado, quien ya presenta una orden de aprehensión vigente. Todas las evidencias fueron trasladadas a la sede de la Delegación Municipal Barquisimeto del 6CPC para el correspondiente peritaje técnico-científico. El procedimiento fue notificado y puesto a disposición de la Fiscalía 11 del Ministerio Público del Estado Lara, con competencia en materia de drogas, instancia que liderará las investigaciones para desarticular la red logística de este grupo delictivo en Torres. Son las 8:05 en la FM Sensación. Con un cable y un tubo, en Puricaure piden cárcel para una mujer que golpeó salvajemente a su hijo de apenas 5 añitos. Una ola de indignación sacude al caserío Las Zapallitas de Puricaure, en la parroquia Las Mercedes, municipio de Torres, tras conocerse un presunto caso de maltrato infantil severo. Vecinos de la zona han denunciado públicamente a una ciudadana identificada como Andrea Túa por haberle propinado presuntamente una fuerte golpiza a su hijo de tan solo 5 años de edad. Según testimonios de la comunidad, la agresión se habría producido bajo el argumento de que el menor se encontraba en la calle. El reporte de los residentes indica que la mujer habría utilizado un cable y un tubo para golpear al niño, ocasionándole severos hematomas visibles en el rostro, la espalda y la zona de las costillas. La crueldad del hecho ha alarmado a los habitantes del sector, quienes manifestaron su profundo rechazo ante la actitud de la progenitora. Es una situación inhumana que no podemos permitir en nuestra comunidad, señalaron muy bravo los vecinos. Ante la gravedad de las lesiones, los vecinos hacen un llamado urgente a los organismos de seguridad, al Consejo de Protección del Niño, Niña y Adolescente y al Ministerio Público para que se aboquen al caso. Exigen la detención de la mujer y el resguardo del menor para garantizar su integridad física y psicológica.

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Habitantes del sector Tarazandino, específicamente en el área del callejón Los Hilos y la calle Carabobo, denunciaron hoy viernes el avanzado estado de insalubridad en el que se encuentra la quebrada. Alida Álvarez, residente y portavoz de los afectados, hizo un llamado público a las autoridades para que se complete de manera inmediata el saneamiento del cauce. La comunidad denuncia que el lugar está siendo utilizado como un vertedero improvisado donde personas ajenas al sector arrojan desechos sólidos y de manera alarmante.

animales muertos. Esta situación ha generado una crisis ambiental que afecta directamente la calidad de vida de decenas de familias. Álvarez expresó la desesperación de los vecinos ante el foco de contaminación. Ya no aguantamos más. Los olores son unos hedores. Y esta proliferación de mosca, ahí va una, mira. Nos decía la señora. Pedimos que terminen de limpiar la quebrada porque se ha convertido en un cementerio de animales y basura, dijo. Son las 8:08 en la FM Sensación. Vecinos del sector Antonio José de Sucre de Carora alzaron su voz de protesta para denunciar la agudización de las calles en los servicios públicos, haciendo especial énfasis en la ausencia total de agua por tubería que afecta a cientos de familias. Los afectados recuerdan con frustración que durante años la zona fue considerada de manera informal como los toñecos de los servicios públicos debido a la regularidad de sus beneficios. Sin embargo, la realidad actual es diametralmente opuesta. Pasamos de ser los preferidos a quedar prácticamente en la orfandad. Cada día los problemas se acumulan y las soluciones no llegan, manifestaron representantes vecinales públicamente. La desaparición del vital líquido de la red de distribución local ha obligado a los residentes de Antonio José de Sucre a recurrir a la compra excesiva de camiones cisternas, afectando el presupuesto familiar o la recolección improvisada, una situación insostenible a mediano plazo. Ante este panorama, la comunidad hace un llamado urgente a las autoridades competentes, en especial a la hidrológica y a la alcaldía de Torres, para que realicen una inspección técnica en las válvulas de la zona y coordinen un plan de contingencia que restablezca el suministro regular de agua.

0: Son las 8 y 10 en la FM Sensación. Presentarán plan de recuperación del sistema eléctrico al sector privado. Detalle. La presidenta encargada de la República, Delcy Rodríguez, anunció que presentará un plan de recuperación del sistema eléctrico a las cámaras empresariales en el Consejo Nacional de Economía. La declaración la hizo al asistir al Congreso Nacional de Avicultura 2026, donde aseguró que el objetivo es recibir aportes del sector para dicho plan. Abro comillas. Es algo que hemos venido conversando en los últimos años y llegó el momento que demos una recuperación plena para atender este impulso en el crecimiento económico. Cierro comillas, expresó la mandataria encargada. Hizo un llamado a la población en general a hacer uso racional de la energía eléctrica. Con respecto a la producción avícola, subrayó que se proyecta un crecimiento del 60% en la producción para el presente año. Añadió que le está pidiendo al sector avícola que se impulse la exportación. Son las 8:11 en la FM Sensación. Al menos 28 personas fueron detenidas por las autoridades de Estados Unidos, miembros de tripulación de cruceros internacionales, todos señalados por delitos vinculados a la posesión, distribución y visualización de material de explotación sexual infantil, según confirmó un portavoz de Estados Unidos, concretamente en Nueva York. El operativo fue ejecutado por la Oficina de Aduanas y Protección Fronteriza en el puerto de San Diego, donde agentes inspeccionaron 5 embarcaciones, entre ellas el crucero Disney Magic. En los dispositivos electrónicos de los detenidos hallaron material vinculado a la recepción, posesión y distribución de contenido de abuso sexual infantil. Y eso que iban representantes de Disney, que siempre es una atracción para los niños. El operativo, que involucró el abordaje de 5 naves, se tomó como uno de sus focos principales al Disney Magic, donde los arrestos fueron presenciados por familias a bordo, generando inquietud adicional para una compañía cuya imagen pública se define por su orientación familiar y ambiental seguro. Los tripulantes arrestados incluyen 26 ciudadanos de Filipinas, uno de Portugal y uno de Indonesia, todos ellos identificados tras entrevistas e inspecciones realizadas directamente a bordo de los cruceros. Disney reaccionó rápidamente y aseguró haber colaborado plenamente con las autoridades. Tenemos una política de tolerancia cero frente a este tipo de conducta. Estas personas ya no trabajan para la compañía, declaró un portavoz de la empresa. Son las 8:13 en Sensación. Bueno, el virus de moda es antivirus, el de hoy. Con H, antivirus. Y según la Organización Mundial de la Salud, no hay contramedidas médicas aprobadas hasta ahora. Veamos y escuchemos más a detalle. La Organización Mundial de la Salud informó que actualmente no existen vacunas ni tratamientos específicos aprobados contra la antivirus. La advertencia fue emitida por Anaïs Legam, experta en fiebre hemorrágica vírica del organismo. Actualmente no hay contramedidas médicas y aprobadas, ni nos referimos a un tratamiento antiviral o vacuna específica dirigida a este virus específico, dijo la experta. Sin embargo, no saben, hay una coordinación en torno al plan de investigación y desarrollo, aseguró. Es de recordar que este jueves el secretario general de la Organización Mundial de la Salud, Tedros Adhanom, confirmó 5 casos de antivirus entre los 8 sospechosos reportados tras la aparición de un brote en crucero en el Atlántico y advirtió que es posible que haya más. A día de hoy se han señalado 8 casos, incluidos 3 decesos. 5 de esos 8 casos fueron confirmados como causados por el antivirus y los otros 3 son sospechosos, declaró Tedros en Ginebra. Pero lo que así ha dicho la Organización Mundial de la Salud es que el antivirus no le llega ni cerca, pues, a en poder y peligro al COVID-19. De eso, por ejemplo, nos da un poco de tranquilidad. Sin embargo, hay que tener siempre la información al día sobre este antivirus o sobre este antivirus relacionado con estas personas, y además saber si estamos nosotros, los venezolanos, en riesgo. Hasta ahora no. Son las 8:15 en la FM Sensación. Caficultores señalaron que a pesar de las dificultades climáticas, así como problemas de infraestructura y financiamientos, trabajan para producir un grano de calidad en el estado Mérida. Explicaron que son varias las condiciones que afectan la producción en las zonas agrícolas, sitios donde los trabajadores del campo se las han ingeniado para no dejar de producir. Quienes laboran bajo condiciones extremas, algunas veces sin probabilidad en términos de penetración a unidades de producción. El tema de la alimentación y limitación hacia accesos de financiamiento ha limitado el crecimiento. Sin embargo, se ha hecho un esfuerzo extraordinario de parte del productor con sus propias fortalezas, con las oportunidades que ha logrado tener en el mercado y ha logrado avanzar, detalló Luis Quintero, coordinador del proyecto Pinto Salinas en Mérida. Indicó que trabajan a brazo partido para producir un café de calidad. Son las 8:17 en la FM Sensación. Usuarios reportan fallas en la plataforma Patria con errores de acceso y lentitud del sistema. Durante las últimas horas, usuarios de la plataforma Patria han reportado dificultades para ingresar al portal con fallas que incluyen mensajes de error y problemas de conexión y de negación de acceso. A través de redes sociales, beneficiarios del sistema expresaron su frustración al no poder realizar operaciones habituales como la aceptación de bonos, el pago de servicios o transferencias hacia la banca privada. Según los reportes, la página presenta en algunos casos una carga extremadamente lenta, mientras que en otros directamente aparece como si fuera de servicio, impidiendo el acceso a las funcionalidades del sistema. La plataforma Patria es utilizada en Venezuela como mecanismo digital para la asignación de bonos sociales, subsidios y pagos de servicios públicos, por lo que es fundamental que no deje de funcionar para millones de usuarios. Hasta el momento, las cuentas oficiales del sistema no han emitido un comunicado que explique las causas de las interrupciones ni un tiempo estimado para la restitución del servicio. Las 8:18 en la FM Sensación. Crisis eléctrica obliga a Mapache Coaventuras a suspender rescates en Zulia. La organización ambientalista Mapache Coaventura anunció hoy viernes el cese indefinido de sus operaciones de rescate y recepción de fauna silvestre. La medida efectiva a partir del 8 de mayo de 2026 responde a la severa inestabilidad del servicio eléctrico que azota la región, factor que impide garantizar las condiciones mínimas de supervivencia para las especies en cautiverio técnico. El equipo técnico explicó que la falta de suministro constante compromete equipos vitales y la cadena de cuidados necesarios para la rehabilitación animal. Bajo la premisa de no prolongar el sufrimiento de los ejemplares, la directiva calificó la suspensión como una medida extrema pero ética. La fundación instó a la colectividad a comprender la gravedad. Son las 8:19 en la FM Sensación. Importadores desplazaron a la industria automotriz venezolana. Importaciones de repuestos transforman el sector debido a la transición desde un modelo de ensamblaje local hacia una dependencia casi total de productos extranjeros. Rondón recordó que Venezuela llegó a tener 11 ensambladoras de vehículos, pero hoy el mercado se sostiene principalmente con importaciones. El dirigente explicó que una transformación ha sido progresiva y responde a la pérdida de capacidad industrial. En los últimos 5 años, las compras de repuestos provenientes de China crecieron 70%. El país asiático es líder mundial en fabricación de autopartes y ofrece productos de diversas calidades. Importaciones de repuestos han transformado el sector y modifican la dinámica comercial en todo el país. Rondón señaló que este crecimiento ha permitido abastecer el mercado, pero también ha generado nuevos desafíos. Entre ellos, la competencia desleal de las importaciones bajo la modalidad puerta a puerta. Estas operaciones evaden impuestos que sí pagan los comercios formales. Son las 8:21 en la FM Sensación. ¿Quieres saber a cómo va a amanecer el dólar el día lunes 11 de mayo? El dólar del Banco Central de Venezuela fijado para el lunes 11 de mayo, 500,46 bolívares. 500,46 bolívares. Así amanecerá el dólar oficial del Banco Central de Venezuela. Saque bien la cuenta. Son las 8:21 en la FM Sensación. Detuvieron a un delincuente y uno de ellos se dio a la fuga durante enfrentamiento en Carabobo. Funcionarios de la Policía del Estado Carabobo realizaron un operativo en el municipio Naguanagua. La acción se desarrolló cerca del pabellón 6 de la Universidad de Carabobo. El procedimiento formó parte de la gran misión Cuadrantes de Paz. Las autoridades realizaban labores de patrullaje preventivo en la zona. Durante el recorrido, los agentes observaron a dos hombres con actitud evasiva. Al dar la voz de alto, los individuos no obedecieron la orden policial. De acuerdo con la información recabada por Sensación, los sujetos iniciaron un intercambio de disparos con los funcionarios. La situación derivó en un enfrentamiento armado en el sector. Uno de los implicados resultó herido durante el tiroteo. Fue identificado como Luis Armando Peralta Pérez, de 35 años de edad. El hombre fue trasladado al hospital Dr. Ángel Larralde. Ingresó al centro de salud sin signos vitales, de acuerdo al reporte médico. El segundo individuo logró escapar hacia una zona boscosa cercana. Las autoridades mantienen un operativo de búsqueda en el sector Simón Bolívar. Y 23 en la FM Sensación 8:23.
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0: Al ritmo de cacerolas, los ciudadanos manifestaron su rechazo a los cortes de energía que, según denunciaron, se extienden diariamente por lapsos de entre 6 y 12 horas en el estado Mérida. Falta de estabilidad en el servicio ha paralizado las actividades comerciales y domésticas en la región andina, generando un clima de malestar generalizado ante la ausencia de soluciones. La situación de precariedad energética se extiende a toda la geografía merideña, afectando con especial severidad a zonas como el municipio Alberto Adrián y capital El Vigía. Dicha localidad, los residentes informan que el suministro es intermitente, que apenas cuenta con electricidad durante la mitad del día, lo que ha derivado en la pérdida de alimentos y daños en equipos electrodomésticos. Son las 8:24 en la FM Sensación. El hallazgo de un hombre identificado como Luis Fernando Márquez Barrera, en una zona de Cagua, estado Aragua, ha puesto fin a una angustia de búsqueda iniciada por sus familiares y vecinos. El hallazgo se produjo en horas de la tarde, luego de que el joven residente del sector La Segundera, y ampliamente conocido por su compromiso con las actividades deportivas locales, fue reportado como desaparecido desde el sábado anterior. La noticia ha causado consternación en el municipio Sucre, donde la comunidad se ha volcado a las redes sociales para intentar dar con su paradero. Márquez había sido visto por última vez a la salir de su vivienda con rumbo desconocido, lo que activó una campaña de difusión masiva por parte de sus allegados. Tras confirmarse el reporte del fallecimiento a través de portales comunitarios y testimonios de su entorno cercano, los organismos de seguridad ciudadana procedieron al resguardo de la escena. El Cuerpo de Investigaciones Científicas, Penales y Criminalísticas mantiene el caso bajo averiguación de muerte sin que se hayan revelado detalles adicionales sobre el estado en que fue encontrado el cadáver. Las causas exactas del deceso y el móvil del suceso permanecen bajo estricta reserva legal a la espera de los resultados de la necropsia de ley. Pese a la confirmación de la tragedia por parte de sus familiares, las autoridades aún no han emitido un pronunciamiento oficial que aclare las circunstancias del hallazgo. Son las 8:26 en la FM Sensación. El sistema de teleféricos Mucumbarí en el estado Mérida reanudó sus operaciones al público este viernes 8 de mayo de 2026 luego de completar un riguroso proceso de mantenimiento programado durante el primer semestre del año. La reapertura coincide con la celebración del Día de las Madres, permitiendo que tanto turistas como locales disfruten nuevamente del atractivo turístico más emblemático de la entidad andina. Según informa la institución, las labores ejecutadas tuvieron como propósito fundamental elevar los niveles de seguridad operativa y optimizar la experiencia de los usuarios en el sistema. Los trabajos técnicos incluyeron la sustitución de 7.000 metros lineales de cable tractor guaya, una de las maniobras más complejas para el mantenimiento del teleférico más alto y largo del mundo. De acuerdo con la información, el plan de abordaje se derivó en dos fases críticas que iniciaron el pasado 19 de enero. En la primera etapa, los especialistas realizaron el corte y empalme de cables en los tramos 2, 3 y 4, mientras que la segunda fase se centró en el reemplazo total de la guaya del primer tramo que conecta las estaciones Marinitas y La Montaña. Son las 8:27 en la FM Sensación. Comisiones de la Policía Científica y Cuerpos de Seguridad Municipal desplegaron un operativo de investigación tras registrarse un asalto en un casino ubicado en el centro comercial Ciudad Atamaraco, en Caracas. El incidente ocurrió cuando dos sujetos armados lograron burlar la seguridad del complejo comercial para ingresar al establecimiento de juegos. De acuerdo con la información que ha recabado Sensación en las últimas horas, los delincuentes utilizaron los accesos del estacionamiento para llegar hasta el nivel C1 donde se encuentra ubicado el local. Los sujetos sometieron a un oficial de seguridad privada para despojarlo de las llaves de acceso principal bajo amenazas de muerte. Una vez en el interior del recinto, los asaltantes interceptaron a una de las operadoras, a quien le arrebataron un bolso tipo koala que contenía una cantidad aún no precisada de dólares en efectivo. De acuerdo con el testimonio del personal y el periodista de sucesos Román Camacho, directamente comunicándose con Sensación, los involucrados aportaban cascos integrales de motocicletas en todo momento para evitar ser identificados por las cámaras de seguridad antes de emprender la huida. Funcionarios de la División contra Robos del Cuerpo de Investigaciones Científicas, Penales y Criminalísticas y efectivos de Poli Chacao acudieron al sitio para iniciar las experticias técnicas. Los investigadores aún se encuentran analizando el material audiovisual del centro comercial y realizando interrogatorios para determinar si existió complicidad interna en el hecho. Son las 8:29 en la FM Sensación.
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0: Una noticia impactante, fuera de serie realmente. Fines de mundo, golpeó y abusó sexualmente a su propia madre en el estado Zulia, madre mía. Funcionarios del Cuerpo de Policía Bolivariana del Estado Zulia detuvieron a un hombre de 40 años tras ser denunciado por agredir físicamente y abusar sexualmente de su propia madre cuando faltan 2 días justamente para celebrarse su día, Madre Mía. El procedimiento se lleva a cabo en el municipio Cabimas hoy viernes, luego de que la víctima, una mujer de 60 años de edad, lograra escapar de su agresor para solicitar auxilio en la estación policial Germán Ríos Linares. De acuerdo con la información que ha venido recabando Sensación durante la tarde de hoy, el detenido fue identificado como Juan Diego Bermúdez, quien ahora entrega y está a cargo ante la justicia venezolana. La víctima relató a las autoridades que el sujeto irrumpió en su residencia, ubicada en el complejo habitacional en Manuel, donde la sometió bajo amenazas de muerte con una arma blanca. Durante el ataque, Bermúdez agredió físicamente a su propia madre de 60 años antes de cometer el abuso sexual. Tras recibir la denuncia, una comisión policial se desplegó de inmediato hacia el sitio del suceso, logrando la captura de la agresora, quien se le incautó el cuchillo utilizado para amedrentar a su progenitora durante el violento incidente. La mujer indicó que ella estaba tranquila, sentada en un sofá tomándose una tacita de café, cuando repentinamente entró su hijo y ella se alegró al verlo, ofreciéndole también parte de lo que tomaba. Sin embargo, él, lejos de recibirle los cariños y otra tacita de café, arremetió y abusó contra ella, casi hasta matarla. La mujer fue remitida al Servicio Nacional de Medicina y Ciencias Forenses, donde los exámenes técnicos confirmaron la veracidad de los hechos denunciados. Mientras se adelantan las investigaciones correspondientes, el detenido permanece bajo custodia del Centro de Coordinación Policial Col Norte, enfrentando un proceso legal que podría derivar en una condena máxima. A que en Venezuela son 30 años nada más, la condena máxima, dada la gravedad de los hechos. Y este hombre tiene 40, sale de 70 años. Y el vínculo consanguíneo con la agraviada. Madre mía.

sumar mayor cantidad de consumo para la red eléctrica del país. Abro comillas. Todos estamos viendo el desarrollo económico que está teniendo el país. Esta apertura y desarrollo económico trae consigo un aumento en el consumo, en las actividades comerciales, industriales, que consecuentemente trae un aumento en el consumo. Cierro comillas, explicó Alcalá. Además, se detalló que al haber mayores ingresos para las personas, abro comillas, puedes comprar más artefactos electrodomésticos y todo funciona con energía eléctrica, cierro comillas. Entonces, al tener más equipos, abro comillas, sube la demanda, cierro comillas, dijo el ministro. Son las 8:34 en la FM Sensación. La presidenta encargada de la República y comandante en jefe de la Fuerza Armada Nacional Bolivariana, Delcy Rodríguez, visitó el fuerte Terepaima durante el desarrollo de las maniobras correspondientes al periodo de adiestramiento Terepaima 2026. Eso fue aquí en el estado Lara. Para los que no saben o no se recuerdan, el fuerte Terepaima está en el municipio Palavecino, capital Cabudares. Este ejercicio se desarrolló en las instalaciones del fuerte Terepaima, ubicado en el municipio Palavecino del estado Lara, con el objetivo central de validar las capacidades operacionales de los cadetes de primer año en la Universidad Militar Bolivariana de Venezuela, incluyendo a los futuros oficiales de la Guardia Nacional Bolivariana. Durante la jornada, las autoridades inspeccionaron las prácticas de campo que comprenden el combate de escuadra, defensa aérea, patrullaje y el pasaje de canchas de adiestramiento. Actividades que buscan aplicar el conocimiento teórico al terreno bajo estándares de alta autoexigencia individual y colectiva. La formación se fundamenta en un modelo de unión cívico-militar, donde el cadete no solo se prepara en el arte de la guerra, sino que se forma como un profesional polivalente. Por otra parte, estas maniobras forman parte del fortalecimiento del sistema defensivo territorial que organiza a la nación en regiones de defensa integral READY y zonas operativas de defensa integral SODI. La mandataria encargada estuvo acompañada durante el desarrollo de la actividad por autoridades de alto nivel de la Fuerza Armada Nacional Bolivariana. Son las 8:36 en la FM Sensación. Desde el auditorio del Tribunal Supremo de Justicia, la Asamblea Nacional dio inicio formal a la fase de consulta pública sobre el proyecto de reforma parcial de la Ley Orgánica del Tribunal Supremo de Justicia, que busca transformar de fondo el sistema judicial para garantizar mayor celeridad y eficiencia. La actividad estuvo encabezada por la presidenta del Poder Judicial, magistrada Caricia Beatriz Rodríguez, y el presidente de la Comisión Permanente de Política Interior, Nicolás Maduro Guerra, quien destacó la importancia de este despliegue nacional. Abro comillas. La reforma de la ley del Tribunal Supremo de Justicia entra en una fase crucial de debate y recepción de propuestas. La Asamblea Nacional, como manda la Constitución, va al encuentro de todos los sectores para construir la justicia que Venezuela merece, cierro comillas, dijo en un mensaje en su Instagram. La Asamblea Nacional aprobó en primera discusión el pasado martes el proyecto de reforma del instrumento legal. Específicamente busca modificar el artículo 8 para ampliar la sala plena de 20 a 32 magistrados. Según el presidente del Parlamento, diputado Jorge Rodríguez, este fortalecimiento estructural es la clave para la celeridad judicial. Las 8:38 en la FM Sensación. Hoy viernes 8 de mayo aterrizó el vuelo 142 proveniente de Miami, Florida, Estados Unidos, con 156 venezolanos repatriados. Del total de los connacionales regresados hay 94 hombres, 37 mujeres, 10 niños y 14 niñas. La información es de vuelta a la patria, donde indicaron

Que todos están listos para comenzar una nueva etapa en su amada Venezuela. Los 156 ciudadanos fueron recibidos en el Aeropuerto Internacional Simón Bolívar de Maiquetía con todos los protocolos correspondientes. Son las 8:38 en Sensación. La presidenta encargada, Delcy Rodríguez, aborda operatividad del Sistema Eléctrico Nacional con gobernadores. En el marco del Plan de Estabilización y Optimización de los Servicios Públicos, la presidenta encargada de la República, Delcy Rodríguez, sostuvo una videoconferencia con gobernadores del país a fin de evaluar la operatividad del Sistema Eléctrico Nacional. Este encuentro virtual, como lo esperaba Venezuela, tuvo como objetivo principal evaluar los avances de las labores de mantenimiento preventivo y correctivo de las principales plantas generadoras, así como supervisar el despliegue de las cuadrillas de Corpoelec en todo el territorio nacional. Por otra parte, es importante recordar que el pasado mes de marzo la mandataria encargada activó de manera inmediata el Plan Nacional de Ahorro de Energía Eléctrica Consciente, medida que tuvo una duración estimada de 45 días. Con la finalidad de mitigar los riesgos sobre el sistema eléctrico nacional y garantizar la estabilidad del servicio durante el pico de temperaturas más alto del año. Cabe recordar que para continuar garantizando la estabilidad del servicio eléctrico en el país, esta jornada de trabajo se basó en tres pilares fundamentales, a saber, 1. Mantenimiento integral, 2. Protección del sistema eléctrico nacional, 3. Atención ciudadana. Asimismo, es relevante subrayar que, con estas acciones, la estabilidad eléctrica reafirma su compromiso de seguir avanzando en la recuperación plena del sistema y la mejora sustancial de la calidad de vida de la población, indican desde el Ejecutivo Nacional. Son las 8:40 en la FM Sensación. Seguimos con el tema eléctrico porque el ministro de Energía instalará mesa técnica que orientará la recuperación eléctrica nacional. El ministro de Energía Eléctrica, Rolando Alcalá, informó que Venezuela registró una marca de consumo histórico de energía que supera los 15.500 megavatios. Cifra que no se reportaba desde el año 2017. Durante una información aportada públicamente, el funcionario explicó que este fenómeno responde en buena parte a la incorporación masiva de nuevos equipos a la red nacional. Este incremento genera un congestionamiento del sistema que obliga a realizar interrupciones de sobrecarga o cortes programados para evitar daños estructurales en la infraestructura, dijo. Alcalá vinculó este incremento con la reactivación económica tras señalar que las empresas aumentaron sus actividades y demandan mayor caudal energético. El ministro reflexionó sobre la importancia estratégica del sector al afirmar que la energía eléctrica representa el corazón de todos los motores productivos del país. Asimismo, recordó que las condiciones climáticas actuales inciden directamente en las estadísticas de uso. Según él, el aumento de temperatura trae consigo el mayor consumo de aires acondicionados y refrigeración en la industria y los hogares. Ahora, también se refirió el ministro sobre las sanciones que frenan actualización del sistema de potencia. El titular de la cartera eléctrica denunció que las medidas coercitivas unilaterales impuestas contra el país afectan directamente la regularidad del servicio. Alcalá precisó que existen componentes críticos cuya vida útil ya expiró, pero que el Estado enfrenta obstáculos financieros para su reemplazo debido a que estos insumos requieren divisas y proveedores extranjeros. Las sanciones nos han impedido para leer mejor a cuáles equipos comprar nuevos equipos del sistema de potencia, generación y distribución, enfatizó el ministro durante una alocución.
La restricción en el acceso a mercados internacionales bloqueó la compra y actualización de equipos y repuestos esenciales para la operatividad diaria del sistema eléctrico nacional. El ministro detalló que estas limitaciones también impidieron la adquisición de tecnología necesaria para cubrir el aumento sostenido de la demanda que vive el país. A pesar de este escenario, aseguró que el equipo técnico trabaja arduamente en estabilizar el sistema para mitigar las fallas y asegurar que el usuario disfrute de un servicio confiable. Ahora, también propone que una alianza con sectores productivos buscaría mitigar fallas a corto plazo. Para enfrentar los desafíos actuales, el Ministerio de Energía Eléctrica impulsa reuniones con grandes empresarios del sector privado. El objetivo central busca que estas organizaciones utilicen sus sistemas de autogeneración durante las horas a pico de alta demanda, lo que aliviaría la carga del sistema eléctrico nacional. Alcalá pidió la colaboración de todos los sectores de la vida nacional para lograr la continuidad del servicio y alcanzar los niveles de confiabilidad que requiere la población y la industria. El plan de acción contempla actualizar equipos para generar energía a corto, mediano y largo plazo. Como parte de esta estrategia de recuperación, las autoridades reactivaron el plan de seguimiento contra la minería digital ilegal, actividad que produce un alto consumo inusual y pone en riesgo la estabilidad del flujo eléctrico en zonas residenciales y comerciales. Estas acciones pretenden blindar la red mientras se ejecutan las inversiones estratégicas previstas para los próximos meses. Ahora también el ministro dice que las mesas técnicas definirán plan de recuperación eléctrica nacional. Detalles. El gobierno nacional instalará desde hoy viernes una mesa técnica de conversaciones con la participación de los sectores académico, industrial y científico. En este sentido, el ministerio presentará formalmente el plan de recuperación del sistema eléctrico nacional y recibirá aportes técnicos de expertos y especialistas. La convocatoria busca integrar el conocimiento científico en el diseño de las políticas públicas para optimizar la generación y distribución energética. Este encuentro servirá para plantear el plan de gobierno en la recuperación y escuchar las propuestas de las universidades y centros de investigación. Con esta iniciativa, el Ejecutivo busca democratizar la solución de los problemas eléctricos y fortalecer la soberanía tecnológica. La participación de los diversos sectores de la vida nacional resulta fundamental para consolidar un sistema robusto que soporte el crecimiento económico proyectado para el cierre del año 2026. Son las 8:46 en la FM Sensación. Pero para acá en el bono corresponsabilidad y formación destinada a funcionarios públicos. Formación que está llegando apenas a esta hora. Hoy viernes ha iniciado el pago del bono de corresponsabilidad y formación correspondiente al mes de mayo como parte de la ayuda económica que otorga el gobierno a los funcionarios públicos. En esta ocasión el beneficio llegó por un monto de 58.400 bolívares, lo que equivale a 116.83 dólares, de acuerdo a la tasa del Banco Central de Venezuela.

las 8 y 47 en Sensación. Bueno, recuerden que al culminar el noticiero de las 8 Isis de la Luz por 10 minutos y luego la noche bailable por Sensación. En materia de deportes, Carabobo Fútbol Club cayó 2-1 ante el River Plate. River Plate impuso su jerarquía y sigue en la cima del grupo H de la Copa Sudamericana al vencer por 2-1 al Carabobo Fútbol Club y la resistencia de su portero Lucas Abruera. En un partido de alta intensidad, el conjunto argentino logró el triunfo en el segundo tiempo gracias a la conexión entre el colombiano Juan Fernando Quintero y Maxi Mesa, quien consiguió el primer tanto a los 59 minutos. Y aunque el Carabobo respondió con atino para empatar a los 77 con Matías Núñez, la experiencia de la formación visitante salió a la luz con el tanto de Maximiliano Salas a los 96 minutos. Ambos equipos terminaron con 10 jugadores. Son las 8 y 48 en la FM Sensación. Bueno, y la agrupación española Hombres G, los que interpretan Devuélveme a mi chica, producirán un documental titulado Los mejores años de nuestras vidas, un filme en el que se describe la trayectoria de la mencionada agrupación, la cual inició cuando se presentaban en el Parque de las Avenidas hasta llegar a su etapa dorada, su posterior separación y regreso a los escenarios. Bueno, y en una información que nos llega muy escueta, pero que tenemos que decirla, y es que la intérprete de Eclipse Total del Amor, Bonnie Taylor, ha sido hospitalizada de gravedad. Hasta aquí las informaciones. Muchísimas gracias por tu atención. 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Vamos a identificar en breve por 10 minutos Isis de la Luz. 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
1: 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Isis de la Luz estará siempre para bendecirlos. Estaré siempre para guiarte. Y estoy aquí llenita de sabiduría y de amor para todos ustedes. Sean todos bienvenidos a este su espacio, una luz a tu vida, la luz al cambio, la luz a la solución a cada uno de tus problemas. Muchas personas han venido escuchando muchos testimonios en mis programas, muchas personas diciendo: gracias, profesora Isis de la Luz, gracias por sanarnos, gracias por recuperar mi hogar, gracias por las tierras, gracias, gracias, gracias. Y hoy, en este su programa, una luz a un nuevo horizonte, les dice esta su servidora Isis de la Luz: gracias a todos ustedes, gracias por escucharme, gracias por tener fe, porque este programa viene de parte de Dios. Sin la voluntad de Dios, yo no realizo este programa. Sin la voluntad de Dios, la hoja de un árbol no se mueve. Sin la voluntad de Dios, amigos del alma, no hiciera las curaciones que yo hago a través de nuestra medicina natural. Hoy te habla Isis de la Luz, tu gran naturista, botánica, chamana, chamarrera, cacica, donde tengo el poder de darte soluciones en un abrir y cerrar de los ojos. Donde aquí estamos uniendo parejas, donde aquí estamos haciendo limpiezas para tus hogares, donde aquí verdaderamente demostramos con hechos, no con palabras, porque las palabras se las lleva el viento. Y como todos los días les digo, en esta misma emisora, en esta misma hora, este programa es hecho con amor. Este programa es Dios quien está labrando destinos para que muchas personas me escuchen y sepan que aquí pueden venir a buscar cambios, que a pesar de cualquier situación, de cualquier circunstancia por la que estés enfrentando, aquí te vamos a dar es respuesta, respuestas sabias, respuestas donde está tu sacerdotista Isis de la Luz les va a decir: es hora de soltar. Y hoy es hora de soltar todo lo malo, mi gente hermosa, toda pesadez. ¿Por qué? Porque soy un templo de ayuda espiritual. Ayuda para tu hogar, ayuda para tus hijos, ayuda para tus animales, para tus siembras, para tus negocios, para tu bodeguita, para tu emprendimiento. Porque sientes que estás tamboleando y sientes que no puedes más, pues soporte más. Porque usted, amiga, es fuerte. Porque usted, amigo, es un varón y va a salir adelante como debe ser. ¿Por qué? Porque estamos también realizando terapia espiritual. Porque estoy y he llegado para levantarte. Levantarte de cualquier enfermedad, porque estoy trabajando de la mano de Dios y de nuestro doctor José Gregorio Hernández. Este programa es para llegar a todos ustedes. Y todas las personas que me están escuchando, les digo, este programa no es casualidad. Este programa estamos dándole el batacazo de las soluciones. En estos días me llamó un cliente y me dice: profesora, yo confío en usted. Y aquí tengo muchos en mi terreno, tengo muchos aguacates, yo le voy a llevar muchos aguacates, me dice él. Los que a usted les gusta, los que son mantequillita. Y siempre estoy agradecida con él porque él siempre está pendiente de mí, un cliente de años. Y me dice: me llegó un problema a mi casa y necesito que me ayude. Necesito que me saque un sobrino que lo que hace es estar con vicios y hasta repartirlo. Yo le dije: eso no puede ser. Usted no puede tener ese enemigo en su casa porque se puede meter en problemas, porque eso no viene de Dios. Y usted es una persona trabajadora y de bien. Y gracias a Dios, hoy lo digo públicamente, pudimos sacar esa mala persona que estaba perturbando el hogar de mi gran paciente amigo. Por eso le digo, amigo del alma, si usted está pasando alguna situación, simplemente llame o escriba, porque si usted habla, si usted hace una consulta, va a ser para beneficio de usted, no de mí, porque el que tiene el problema es usted. Así que toda aquella persona que desea que el oriente, desea llamarme, desea solucionar el problema, aquí estoy, dispuesta a ayudar, dispuesta a sanarte, dispuesta a solucionar problemas, porque aquí solucionamos

0: problema, porque aquí rehabilito y regenero sus órganos, porque trabajo de la mano de Dios y del doctor José Gregorio Hernández, vuelvo y le repito, y estamos realizando operaciones espirituales a través de nuestro gran doctor José Gregorio Hernández y de nuestro gran campo ancestral y espiritual. En usted lo que tiene que haber es la fe. Porque este programa, porque Isis de la Luz, no se trata de un programa de religiones. No, eso no va conmigo, no señor. Aquí este programa no es para una religión, que usted es una religión, que el otro es una religión. No, señor, aquí se trata de que usted quiere cambios, de que usted quiere mejorarse, de que usted verdaderamente quiere sanarse, de que usted quiere que su hijo salga del problema en el que se encuentra, o su esposo, o su esposa, o ese ser querido que está metido en droga, en malos pasos, en problemas. ¿Usted quiere salir de ese problema? 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Si usted quiere venir a una consulta, aquí se atiende consulta previa. Me tienen que avisar un día antes para consultarse. Profesora, voy mañana, o profesora, el mismo día, profesora, voy en camino, voy saliendo de Sanare, del Tocuyo, de Sabana de Parra, de Acarigua, de Barina, del Tocuyo, de Carora, de donde sea. Pero usted participe primero que usted viene, y con gusto yo los esperaré para brindarte la ayuda, para brindarte la solución que usted verdaderamente merece. 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Recuérdate que todavía tengo el gran remedio y poderoso remedio macho salvaje. Muchas personas me han dicho: profesora, usted no ha hablado más del macho salvaje. Es que son tantas cosas que quiero llegar a ustedes, pero sepan que siempre va a estar, porque Isis de la Luz trabaja con medicina natural a través de nuestras ricas plantas agrias, dulces, enchamiscadas, como los huevos de lechuza, los aceites de animales, minerales, raíces, tallos. Hemos venido salvando a muchas personas, hasta para prevenir enfermedades graves, hasta para eliminar las células cancerinas, como lo hace el macho salvaje, que es un remedio importado, traído de África. Este es un repotenciador sexual, pero también es un reconstituyente general llamado macho salvaje, que le sirve al hombre y a la mujer. Es elaborado, no es cualquier remedio, no es cualquier planta, vea lo que tiene. Es elaborado del extracto del órgano de la médula del toro africano, del búfalo africano, de la cabra salvaje africana, de los embriones de pato africano, y tiene una sola planta conocida con el nombre de gallo cantaclaro, que contiene alto contenido de afrodisíaco y ferormona. Esto sirve para todo. Es un reconstituyente general, elimina las células cancerinas, ayuda al hombre a prevenir el cáncer de próstata, pero también ya la persona que lo tiene protege esa próstata, la desinflama, deja de padecer de eyaculación precoz e impotencia sexual. A esas personas que caminan una o dos cuadras, que se cansan, este también es muy bueno. Como también es un regenerador de todos los nervios ópticos para esas personas que tienen problemas en la vista. Recuerde que así como está este remedio, hay muchos, porque todos nuestros remedios le van a solucionar la enfermedad en la que esté padeciendo, y rejuvenecemos cada uno de sus órganos, devolviéndole el buen funcionamiento a ese órgano que no funciona en total. Así que personas que sufren del colon, del hígado, de los ovarios poliquísticos, del riñón, de la glicemia, problemas de diabetes, problemas de aterosclerosis, de artritis, de cualquier enfermedad, usted solamente tiene que llamar y yo con mucho gusto le digo: sufres de vista borrosa, carnosidad, tienes bajo los antígenos prostático, ardor o piquiña, personas que sufren de prolapso, cistitis, dolor de cintura, dolor de la columna, mareos, personas que sufran de desespero, de insomnio, infecciones del aparato reproductor femenino, infecciones respiratorias, gastroenteritis, depresión, problemas cardíacos, infecciones de la piel, flujos vaginales, pie diabético, pierna paralizado, cara, cirrosis, daño hepático, vómitos, mareo, cansancio. Aquí lo más importante es que le damos punto y final a esa enfermedad con nuestra medicina natural, pero también a través de la medicina ancestral, de las curaciones espirituales de nuestro gran doctor José Gregorio Hernández y de nuestro campo ancestral. Por eso estamos en una cadena de terapia espiritual, porque estoy para levantarte. Yo soy un instrumento de Dios. Sí, señor. Vamos, es hora de que usted le dé un stop a sus males, a tus enfermedades. Y a través de nuestros tratamientos naturales y curaciones espirituales, hoy nuevamente mi misión es llegar a usted, mi gente hermosa, para seguir ayudándolos en cualquier circunstancia en la cual usted se encuentre. Así que, amigos, toda aquella persona que desee prosperar en la parte de la salud, aquí está Isis de la Luz, tu gran naturista, botánica, chamana, chamarrera, cacica, donde he llegado para sanarte desde la raíz del problema, de adentro hacia afuera. Así como también estamos ayudando esos matrimonios que se pelean demasiado, hay obstrucciones en la parte de su hogar, hay terceras personas metidas en tu relación, necesitas hacer un amarre. Aquí, como parapsicóloga, mentalista de la ciencia oculta, como bioenergética, tenemos la solución, porque trabajo desde adentro, desde la hipericticia indirecta, que es un campo de la parte de la parapsicología, donde hacemos grandes amarres poderosos llamados siete nudos. ¿Por qué el siete? Porque el siete es el número bíblico, son los siete colores del arco iris, son los siete días de la semana, que son los días que tienes que estar compensando, compenetrado con tu pareja, al lado de tu pareja. Por eso se hacen siete nudos. No es por adornar el amarre, es que es el más poderoso y el más fuerte que se puede realizar dentro de todos los amarres que pueden existir. Y trabajo también con San Jerónimo, santo que domina a todas las fieras salvajes y que también pone bajo control a los maridos, a los esposos infieles. Así que, amigos del alma, llama ya al 0424-512-6381 y con gusto te ayudaré en cualquier problema o circunstancia que usted esté pasando. Los espero.
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3: Son las 9:01.
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Upa, pues. Vamos pues, cabrales, a bailar y amanecer con sensación. 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

0: 4:06.
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0: 4:29.
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0: 4:52.
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0: 5:15.
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1: 5:30.
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0: Sensación informa. Gobierno garantiza abastecimiento pleno y refuerza vigilancia de precios para frenar la especulación. Daniela Roja amplía detalles con apoyo de Unión Radio.
3: Rodríguez indicó que trabajan para proteger los precios acordados y asequibles. La declaración la ofreció en un video difundido en redes sociales y luego de una reunión

0: mujeres en la siembra de maíz, arroz, café y leguminosas. Daniela Rojas, Unión Radio.
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0: 6:38.
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0: 6:55.
1: 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Funcionarios de la Guardia Nacional Bolivariana incautaron 195 detiles de presunta cocaína, los cuales equivalen a un peso neto de 3,994 kilogramos. Mediante un dispositivo especial antidrogas con el apoyo del semoviente canino Kenbol, en el punto de atención al ciudadano La Pastora, en el municipio Torres, los efectivos lograron la incautación de dichos detiles, los cuales se encontraban ocultos en los asientos de un vehículo donde se trasladaban dos sujetos procedentes de Castigo el Cubo, estado Zulia, con destino al estado Anzoátegui. Estas dos personas quedaron detenidas, al igual que el decomiso del alijo, y fueron puestos a disposición del Ministerio Público.
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0: 7:07.
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0: 7:27.
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2: Sensación informa. Cámara de Turismo de Falcón propuso plan para impulsar la actividad de manera sustentable. Douglas Durán amplía detalles con apoyo de Unión Radio.
3: El presidente de la Cámara de Turismo del Estado Falcón, Richard Zambrano, informó que presentaron propuestas ante las autoridades regionales con el fin de incentivar a los diferentes sectores involucrados, entre ellos los prestadores de servicios. Richard Zambrano, presidente de la Cámara de Turismo del

0: El representante gremial catalogó como positivas las iniciativas, ya que la entidad se ha consolidado como un destino predilecto en los últimos años. Desde el estado Falcón, Douglas Durán, Unión Radio.
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0: 7:57.
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2: Sensación informa. Autoridades buscan a dos sujetos que robaron un casino en Coabo, Caracas, y se dieron a la fuga. Román Camacho amplía detalles con apoyo de Unión Radio.
3: Se pudo conocer, según información policial, que dos sujetos armados ingresaron a través del estacionamiento a la entrada principal del casino, ubicado en el nivel C1. Estos antisociales sometieron a un hombre del personal de seguridad y le quitaron

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0: 8:31.
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2: Sensación informa. Se conmemora el primer aniversario del pontificado del Papa León XIV. Fabiana Ortega amplía detalles con apoyo de Unión Radio.
3: Habemos Papam.
4: Tal día como hoy fue elegido Robert Prevost como el Papa número 267 de la historia de la Iglesia Católica, quien adoptó el nombre de León XIV.
3: La pace sea con tutti voi.
4: La paz de Dios fue el saludo de su santidad a los miles de fieles en la Plaza San Pedro en el Vaticano. Requería 89 votos para ser elegido sucesor de Pedro y obtuvo más de 100 votos en el segundo día de cónclave tras la muerte de Francisco. Las emociones estaban a flor de piel, así lo recuerda Lola Gómez, fotoperiodista venezolana quien trabaja desde hace más de 3 años en Roma.
5: Era un hombre que no había sonado tanto a que pudiera ser papa, y luego cuando salió al balcón fue muy emocionante porque desde mi lente yo podía verlo bastante de cerca y sí me pareció que él estaba absolutamente emocionado y lo entendí.

0: Papa León XIV a la fecha ha canonizado a un total de 9 santos, entre ellos a José Gregorio Hernández y Madre Carmen Rendiles. La crítica del uso de la religión para fines políticos y la defensa de la labor humanitaria frente a la diplomacia convencional seguirán siendo los mensajes de un Papa León que también ruge por sus firmes mensajes contra la guerra y el extremismo. Fabiana Ortega, Unión Radio.
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2: La hora. 8:34.
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0: 9:58.
1: 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Hombre golpeó y violó a su propia madre en el Zulia. Funcionarios del Cuerpo de Policía Nacional Bolivariana del Estado Zulia detuvieron a un hombre de 40 años tras ser denunciado por agredir físicamente y abusar sexualmente de su propia madre. El hecho ocurrió en el municipio Cabimas, Estado Zulia, luego de que la víctima, una mujer de 60 años, lograra escapar de su agresor para solicitar auxilio en la estación policial Germán Ríos Linares. El detenido fue identificado como Juan Diego Bermúdez, quien ahora enfrenta graves cargos ante la justicia venezolana. La víctima relató a las autoridades que su propio hijo irrumpió en su residencia, donde la sometió bajo amenaza de muerte con un arma blanca. Durante el ataque, Bermúdez agredió físicamente a su progenitora antes de cometer el abuso sexual. Tras la denuncia, una comisión policial capturó al individuo incautándole un cuchillo utilizado para amedrentar a su progenitora durante el violento incidente. El caso ha quedado a la orden de la Fiscalía Séptima del Ministerio Público.
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1: La hora 10:10.

0: 10:28.
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2: 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Venezuela y Alemania exploran nuevas inversiones en agroindustria y petroquímica. Representantes del gobierno venezolano y una delegación empresarial de Alemania sostuvieron un encuentro en Caracas para evaluar acuerdos comerciales y abrir nuevas oportunidades de inversión en sectores estratégicos. La reunión contó con la participación de la viceministra de Política Internacional, Andreina Tarazón, el presidente de la Iniciativa para América Latina de la Economía Alemana, Igor Kramer, y el representante de la Cámara Alemana de Comercio e Industria, Mark Kinzel. Durante el encuentro, los representantes alemanes mostraron interés en 7 productos venezolanos con potencial exportador, entre ellos café, cacao, ron, petroquímicos, fertilizantes y alimentos procesados.
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0: 10:36.
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0: 10:57.
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0: 12:01.
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2: Buenos días, Carola Torres Lara, Venezuela Planeta. Desde la división informativa de la FM Sensación te reporta Richard Alexander Lameda, 14600, Colegio Nacional de Periodistas, Seccional Lara. Los titulares más importantes de las informaciones acontecidas hasta este momento en nuestro planeta. Edición y montaje, Elvin Alexander Lameda. Se agudiza el problema del agua en sectores que son sorprendentes.

0: Navidad. 26 equipos representan a Lara hoy sábado en las Olimpiadas de Robótica Creativa en Coro, Estado Falcón. Dos personas fallecieron tras chocar sus motos en Caracas. Policía Nacional Bolivariana detiene a pareja en Aragua por traslado inseguro de niños en motocicleta. Fiscalía de Estados Unidos busca pena de muerte para los dos venezolanos acusados de asesinar a una niña en Texas. Hallan sin vida venezolana dentro de vivienda en Perú. Maracaibo será sede de la Feria Artesanal de Café, Cacao, Cucú y Miel. Venezuela y Alemania exploran nuevas inversiones en agroindustria y petroquímica. Sicario mató a tiros a un hombre en el centro de Coro, Estado Falcón. CICPC detuvo a joven acusado de fraude electrónico en su plantación bancaria en Maracaibo. Aumenta la presencia de buques de petroleros en Venezuela y crecen las exportaciones de crudo. Venezolanos temen un nuevo apagón nacional tras aumento de demanda eléctrica. Presidente encargada Delcy Rodríguez lidera videoconferencia con gobernadores para supervisar estabilidad eléctrica. Deficiencia en el sistema eléctrico amenaza la recuperación económica de Venezuela. Presentarán plan de recuperación del sistema eléctrico al sector privado. Detienen a 28 tripulantes de un crucero de Disney por explotación sexual infantil. Organización Mundial de la Salud afirma que no hay contramedidas médicas aprobadas de vacuna contra el antivirus. Caficultores señalan que trabajan para producir un grano de calidad a pesar de dificultades climáticas. Importaciones desplazaron a la industria automotriz venezolana. Detienen a un delincuente y uno se dio a la fuga durante enfrentamiento en Carabobo. Habitantes en Mérida protestan con cacerolazos tras cortes eléctricos de hasta 12 horas. Hallan sin vida joven deportista tras varios días de búsqueda en Aragua. Reabre el teleférico Mucumbarí de Mérida tras labores de mantenimiento mayor. Hombre se detenido tras golpear y violar a su propia madre en Cabimas, Estado Zulia. Ministro de Energía Eléctrica asegura que la reactivación industrial eleva consumo eléctrico. Presidente encargada Delcy Rodríguez visitó Fuerte Telepaima en maniobras de la Fuerza Armada Nacional Bolivariana. Asamblea Nacional inicia consulta para la reforma de ley del Tribunal Supremo de Justicia. Presidente encargada Delcy Rodríguez aborda operatividad del sistema eléctrico nacional con gobernadores. 3 senderistas muertos y 17 rescatados en Indonesia tras la erupción del volcán Dukono. Mujer da a luz a quintillizos tras pasar 12 años intentando quedar embarazada en Etiopía. España incautó el mayor cargamento de cocaína, 30 toneladas valoradas en 958 millones de dólares. Artistas de la talla de Alejandro Fernández y Maná, entre otros, se presentarán en un show previo a la inauguración del Mundial de Fútbol 2026, pautado en el Estadio Azteca de la Ciudad de México. Ángel Rodríguez se consagra campeón mundial junior de halterofilia con récord panamericano en Egipto. Venezolana nativa en el Estado Zulia enseña música a los hijos de Shakira en Miami. Paul McCartney y Ringo Starr publicaron un sencillo a dos voces. 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En 1939 nace el gaitero Ricardo Aguirre. En 1991 se crea la Fundación Jardín Botánico. En 1605 se publica la primera edición de Don Quijote de la Mancha. En 1874 el egipcio Howard Carter encontró la tumba de Tutankamón. En 1502 Cristóbal Colón inicia su cuarto y último viaje al Nuevo Mundo. En 1851 los restos mortales de Francisco Rodríguez del Toro son ingresados al Panteón Nacional. En 1866 nace Elizabeth Maggie, inventora del juego del monopolio. En 1949 nace el cantante Billy Joel. En 1977 muere la religiosa Beata Carmen Rendiles. En 1983 Jaime Lucinchi y Rafael Caldera realizan un encendido debate. En 1989 se funda la Universidad Fermín Toro en Cabudare. Hoy es el Día de la Europa, Día de la Victoria sobre el Nazismo, Día del Recuerdo y la Reconciliación, Día de Goku de Dragon Ball, Día Mundial del Comercio Justo, Día de los Camaleones, Día Mundial de las Aves. En 1951 nace la actriz Christian Bach, fallecida en 2019. Te dejamos esta frase: no arruines tu presente recordando un pasado que ya no tiene futuro. Albert Einstein. 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

0: 11:32.
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2: 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Autoridades aprueban resolución de régimen de equipaje para impulsar la zona libre.

0: de la aprobación de leyes nacionales en la materia, la circular permite disponer de mayor cantidad de rubros a tipos y cantidades. Desde el estado Falcón, Douglas Durán, Unión Radio.
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2: Bueno, ya estamos todos reunidos aquí con la orquesta La Supercóndor Tropical para que todo el mundo baile.

0: 12:56.
1: 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Médicos en Táchira distribuyen medicamentos para prevenir el VIH. Yoiris Sosa amplía detalles con apoyo de Unión Radio.
2: ¿Sabía usted que desde el año 2012 existe un medicamento de profilaxis preexposición al VIH? En Venezuela está disponible comercialmente desde finales del año 2023. En esta oportunidad, la Corporación de Salud del Estado Táchira expenderá de forma gratuita este medicamento. Coordinador del programa ITS VIH y Hepatitis de Corposalud, licenciado en enfermería, Jorge Yáñez.
3: Es un medicamento que se utiliza pues para evitar infecciones de transmisión sexual, en este caso específicamente lo que es virus de la inmunodeficiencia humana. ¿Cómo actúa este medicamento? Actúa a nivel de lo que son los linfocitos o los leucocitos CD4, que es una de las principales barreras de defensa que tiene el organismo. Lo que hace es como brindar una capa protector en esta célula, lo que impide que el virus pueda replicarse dentro de esta célula.
2: Indicó que aunque el medicamento está disponible para toda la población, el programa va dirigido principalmente a trabajadores del sector salud, parejas de personas seropositivas, trabajadores sexuales, y estos son los requisitos.
3: Sumamente básicos, deben traer lo que es una carpeta amarilla, dos copias de cédula, una prueba de VIH y BDRL. Si dado el caso, la persona pues no cuenta con los recursos para hacerse la prueba, el laboratorio de la Corporación de Salud le puede suministrar la realización de la prueba de VIH y BDRL.
2: Agregó Yáñez que la prevención es responsabilidad de todos, y este programa busca facilitar la adquisición de este medicamento. Desde el estado Táchira, Yoiris Sosa, Unión Radio.
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0: 12:13 en El Rancherazo.
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0: Amigos de la región centro-occidental del país, tengan todas y todos muy buenas tardes. Sean bienvenidas, bienvenidos todos a El Rancherazo, programa que goza de la preferencia de todas nuestras bellísimas, amantísimas amas de casa y nuestros amigos conductores. El Rancherazo musical con sonido estéreo, los mejores intérpretes de la música mexicana y calidad de lo que anunciamos de nuestros amigos los comerciantes. El Rancherazo Premio Municipal Carlos José González como programa ranchero sembrado en el corazón de nuestros oyentes. Reciben el saludo de quien te acompaña, te anima este mediodía. Richard Alexander Lameda, certificado de locutor universitario 47.402, avalado por la Universidad del Zulia. Hoy sábado 9 de mayo 2026, cumpliste año, la semana que finaliza, cumples años hoy sábado, mañana domingo, la semana que está por entrar. Entonces házmelo saber enviándome un WhatsApp con la fotografía incluida para describírtela como a ti tanto te gusta al 0424-584-5267. Hoy programa dedicado a las madres. A las madres jóvenes, a las que van a ser mamá, a las abuelas también, ¿por qué no? Pueden ustedes escribirnos para que saluden a sus madres que están a punto y a pocas horas de celebrar su día, mañana domingo. Oyamos a Juan Gabriel, Te Sigo Amando. En El Rancherazo 12 y 15, buen provecho para todos los que están almorzando. Gracias, Dios bendito, por estos alimentos que me pones en la mesa para compartirlos en familia. A todos los que van a almorzar, buen apetito en nuestra compañía. Lucero y Volcán.

llegó esta fiesta de cumpleaños. Aquí están los colores, los globos, las sonrisas, la música, la alegría, los cumpleaños en esta sesión de cumpleaños, en esta fiesta de cumpleaños en el Rancherazo. En este sábado bastante caluroso a esta hora acá en Carora. Hoy no solamente estaremos con los cumpleaños, sino también con las madres en su día. Vamos a saludar y a felicitar a Mónica Gallardo. Hoy está celebrando 33 años en la Pedro León Torres. Está reportando nuestra audiencia a full volumen y alegre en su cumpleaños. Besos para ti. También saludamos a Rebeca Medina, cumpliendo 18 años en Casas de Madera. Está también ahí sincronizadita con 959, tu FM Sensación. Saludos y felicidades, Richard, para Mariana Venegas, hoy en sus 22 años. En el sector Cerro de la Cruz, en la urbanización La Represa, saludamos a Dubrasca Nieves, en sus 26 años. Muchísimas felicitaciones. Nos envían una fotografía de la preciosísima Jacqueline Riera, hoy cumpliendo 26 años. Ya que acá está con una falda muy corta por encima de la rodilla, una falda negra de cuero.

0: Blanca.
1: 15 años.
0: Manga larga. Tres cuartos, no, exactamente. Y sus outfits, una cadena plateada, zarcillos plateados, anillos plateados y unos tacones 18 centímetros de alto aproximadamente. Así que saludos para Jack, que en sus 26 años, muchas felicitaciones de parte del rancherazo. También saludamos a María Eugenia Vázquez Cuicas, que el jueves cumplió un año más de vida, y la urbanización Ejido Montesinos la saluda y la felicita. Su amigo, el técnico arquitecto.

son 6 añitos que está celebrando esta preciosidad de niña. Besitos, mi amorcito, y caramelitos de chocolate para ti. Tenemos más de las complacencias para... Estamos también con las madres, ¿no? Habíamos dicho al principio y seguimos acá saludándolas. Para felicitar y saludar a Cenismar Mari Mora, Daisy Rojas, también para Nemesia Noguera, Menchita. Saludamos a Milángela Pérez, ahijada del técnico arquitectónico Plinio Rafael Pastrán. Y también saludamos a Gerardo Piñango, reportando la sintonía. A todos los felicita el técnico arquitectónico Plinio Rafael Pastrán desde la urbanización Egidio Montesino. Que Dios los bendiga a todos, dice Plinio. Saludamos a todos los que nos escuchan en la calle Bolívar de Carora. Unas chicas ahí escuchando Sensación cerca de la Plaza Corpaguayco, en un local comercial, en una tienda. Así que saludos y besitos también para ella. Se lo merece. Reporta tu cumpleaños a través de la FM Sensación.

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0: Sensación informa. Los habitantes de la zona alta del municipio Jiménez han sido testigos de un momento mágico y esperanzador. Vecinos del sector Agua Negra en la parroquia Paraíso de San José en Quíbor lograron captar el avistamiento de un ejemplar joven de oso frontino mientras transitaba libremente por la zona montañosa. Lo más destacable de este suceso fue la actitud de la comunidad. Los vecinos, con una profunda conciencia ecológica, mantuvieron una distancia prudencial y observaron con total respeto el paso del cachorro, permitiendo que el animal continuara su camino sin ser perturbado. El oso frontino es la única especie de oso nativa de Sudamérica y se encuentra en peligro de extinción, por lo que su presencia en Agua Negra es un indicador positivo de la salud animal de la región.
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0: Cristian Lomali, Ángel Aguilar, los

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0: 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En breve, más publicidad. 12:36 en el Rancherazo.
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0: Dice Javier Solís.

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0: Para todas las madres, este programa especial de hoy, María de Los Ángeles, de la Cera Ortiz, Rocío Durcal, Jamás Me Cansaré.

que esta fiesta de cumpleaños es de lo más alegre. Hoy, sábado 9 de mayo, a pocas horas para el Día de las Madres. Richard, feliz tarde. Richard, felicítame a mi bellísima madre. Ya es Macarena Verónica de Almao.

va a estar de cumpleaños Richard. Doble celebración. Va a cumplir 47. Felicitaciones. Richard, feliz tarde para que me saludes en Lajas Azules y me felicites a Norma Ponte, que está de cumpleaños. La felicitan sus nietos, Edmari y Héctor José. Saludos para ella, estuvo de cumpleaños el jueves. María Eugenia Vázquez Cuicas, en la urbanización Ejido Montesinos, se la saluda y felicita el técnico arquitectónico Plinio Rafael Pastrán, que al mismo tiempo saluda y felicita a estas personas. Cenismar Mari Mora, Daisy Rojas, Nemesia Loguera, Menchita, a María Ángela Pérez, su ahijada, y también a su cuñado Gerardo Piñango. A todos estas personas las felicita el técnico arquitectónico Plinio Rafael Pastrán desde la urbanización Egidio Montesinos. Muy contento y muy feliz se encuentra Plinio Rafael Pastrán. Vamos a ver este mensaje, dice: hola Richard, muy buenas tardes y buen provecho. Gracias, igual. Saludos por sintonía desde Calicanto. Richard, para complacer a mi mami, de parte de sus hijos María Pérez, la doctora María Pérez y Ernesto Pérez, con la canción Javier Solís, Cataclismo. Bueno, vamos a colocarla en pocos minutos. Saludos entonces para esta bella dama caroleña, de parte de sus hijos, la doctora María Pérez y Ernesto Pérez. Bueno, faltó muy importante el nombre de tu mami. El nombre de tu mami, doctora María. Hola Richard, buenas tardes. Para que me saludes a Stephanie Gallardo, hoy cumpliendo 26 años. En Campanero, acá estamos en electricidad, pero escuchándote a través del celular. Buen programa, Richard. Bueno, saludos para la gente de Hielos BL, que también están reportando nuestra sintonía. Gracias por la preferencia. Saludos también para las chicas de la calle Bolívar, que nos tienen a todo volumen en un almacén cerca de la Plaza Corpaguayco. Gracias a todos los comerciantes que están activos con la FM Sensación, la que te da más música, más información, más compañía, más entretenimiento, más alegría. Bueno, aquí está la doctora María Pérez, enviándome el nombre de su mamá. Ella es María Victoria Silva, María Victoria Silva, a quien saludamos y a quien felicitamos. Richard, muy buenas tardes, para felicitar a mi linda hija María José, que Dios me la cuide, me le llene de salud y bendiga siempre, que sean muchos más. La complace Marisol La Torrellera Mayor, desde la calle Guzmán Blanco, está activada con la FM Sensación. Un abrazo grandote para Marisol, siempre activa, siempre feliz, siempre contenta y sintiéndose orgullosa de su barrio Torrillas. Así que para su hija María José, que Dios se la cuide, también para ella saludos en el día que está por llegar, el Día de las Madres. Ustedes sigan enviando sus mensajes al 0424-584-5267 para complacerles y para felicitarles en este programa El Rancherazo, hoy dedicado especialmente a las madres. Vicente Fernández.

saludando a María Victoria Silva, de parte de su hija, la doctora María Pérez, pidió el tema sonando porque el rancherazo y la FM Sensación les complacen. Javier Solís, Cataclismo.

0: Dedicado a las madres en su día, el rancherazo por sensación 1251.
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0: Mi

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0: 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En breve más publicidad. 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

0: 12:58 en Sensación.
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0: 1:00 en Sensación.
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0: Buenas tardes, Carola Torres Lara, Venezuela Planeta. Desde la división informativa de la FM Sensación te reporta Richard Alexander Lameda, 14600, Colegio Nacional de Periodistas, Seccional Lara. Los titulares más importantes de las informaciones acontecidas hasta este momento en nuestro planeta. Edición y montaje, Elvin Alexander Lameda. Se agudiza el problema del agua en sectores que son surtidos de la represa de Atarigua. Fue avistado un oso frontero en un sembradío en Quibo. Accidente de boceta en la vía Duaca al norte de Barquisimeto deja 16 heridos, entre ellos uno de gravedad. 26 equipos representan a Lara hoy sábado en las Olimpiadas de Robótica Creativa en Coro, Estado Falcón. Dos personas fallecieron tras chocar sus motos en Caracas. Policía Nacional Bolivariana detiene a pareja en Aragua por traslado inseguro de niños en motocicleta. Fiscalía de Estados Unidos busca pena de muerte para los dos venezolanos acusados de asesinar a una niña en Texas. Hallan sin vida venezolana dentro de vivienda en Perú. Maracaibo será sede de la Feria Artesanal de Café, Cacao, Cucú y Miel. Venezuela y Alemania exploran nuevas inversiones en agroindustria y petroquímica. Sicario mató a tiros a un hombre en el centro de Coro, Estado Falcón. CICPC detuvo a joven acusado de fraude electrónico en su plantación bancaria en Maracaibo. Aumenta la presencia de buques petroleros en Venezuela y crecen las exportaciones de crudo. Venezolanos temen un nuevo apagón nacional tras aumento de demanda eléctrica. Presidente encargada Delcy Rodríguez lidera videoconferencia con gobernadores para supervisar estabilidad eléctrica. Deficiencia en el sistema eléctrico amenaza la recuperación económica de Venezuela. Presentarán plan de recuperación del sistema eléctrico al sector privado. Detienen a 28 tripulantes de un crucero de Disney por explotación sexual infantil. Organización Mundial de la Salud afirma que no hay contramedidas médicas aprobadas ni vacuna contra el antivirus. Caficultores señalan que trabajan para producir un grano de calidad a pesar de dificultades climáticas. Importaciones desplazaron a la industria automotriz venezolana. Detienen a un delincuente y uno se dio a la fuga durante enfrentamiento en Carabobo. Habitantes en Mérida protestan con cacerolazos tras cortes eléctricos de hasta 12 horas. Hallan sin vida joven deportista tras varios días de búsqueda en Aragua. Reabre el teleférico Mucumbarí de Mérida tras albores de mantenimiento mayor. Hombre se detenido tras golpear y violar a su propia madre en Cabimas, Estado Zulia. Ministro de Energía Eléctrica asegura que la reactivación industrial eleva consumo eléctrico. Presidente encargada de Rodríguez visitó Fuerte Telepaima en maniobras de la Fuerza Armada Nacional Bolivariana. Asamblea Nacional inicia consulta para la reforma de ley del Tribunal Supremo de Justicia. Presidente encargada Delcy Rodríguez aborda operatividad del sistema eléctrico nacional con gobernadores. 3 senderistas muertos y 17 rescatados en Indonesia tras la erupción del volcán Dukono. Mujer da a luz a quintillizos tras pasar 12 años intentando quedar embarazada en Etiopía. España incautó el mayor cargamento de cocaína, 30 toneladas valoradas en 958 millones de dólares. Artistas de la talla de Alejandro Fernández y Maná, entre otros, se presentarán en un show previo a la inauguración del Mundial de Fútbol 2026, pautado en el Estadio Azteca de la Ciudad de México. Ángel Rodríguez se consagra campeón mundial junior de halterofilia con récord panamericano en Egipto. Venezolana nativa en el Estado Zulia, enseña música a los hijos de Shakira en Miami. Paul McCartney y Ringo Starr publicaron un sencillo a dos voces. En efemérides, en 1939 nace el gaitero Ricardo Aguirre. En 1991 se crea la Fundación Jardín Botánico. En 1605 se publica la primera edición de Don Quijote de la Mancha. En 1874 el egipcio Howard Carter encontró la tumba de Tutankamón. En 1502 Cristóbal Colón inicia su cuarto y último viaje al Nuevo Mundo. En 1851 los restos mortales de Francisco Rodríguez del Toro son ingresados al Panteón Nacional. En 1866 nace Elizabeth Maggie, inventora del juego del monopolio. En 1949 nace el cantante Billy Joel. En 1977 muere la religiosa Beata Carmen Rendiles. En 1983 Jaime Lucinchi y Rafael Caldera realizan un encendido debate. En 1989 se funda la Universidad Fermín Toro en Cabudare. Hoy es el Día de la Europa, Día de la Victoria sobre el Nazismo. Turismo, Día del Recuerdo y la Reconciliación, Día de Doku de Dragon Ball, Día Mundial del Comercio Justo, Día de los Camaleones, Día Mundial de las Aves. En 1951 nace la actriz Christian Bach, fallecida en 2019. Te dejamos esta frase: no arruines tu presente recordando un pasado que ya no tiene futuro. Albert Einstein. 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

0: todas las madres a pocas horas para celebrar su día 1-8.
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0: Ana Gabriel, definitivamente.

0: Seguimos con los cumpleañeros a través de la FM Sensación y el Rancherazo. Hola Richard, buenas tardes, para que me saludes a Bexy Pérez, 32 años en Lajas Azules, muchísimas felicitaciones. Hola Richard, para que me saludes acá en la Juan de Salamanca a Pedro Pernalete, celebrando ese año con mucho entusiasmo en el día de hoy. Acá le estamos preparando, Richard, su parrillada. Felicidades, Peter.
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0: Richard, buenas tardes, para complacer a mi madre Marileida Rodríguez, que mañana habrá doble celebración porque cumple años de vida y celebrará el Día de las Madres. Que Dios le dé muchos años. Ella es una de tus fieles oyentes. Richard, qué bueno. Así que para Marileida Rodríguez, mañana estará de cumpleaños y celebrando el Día de las Madres en la urbanización Caricanto, sector Provis. Marileida, felicidades. También saludamos a Yajaira Quintero, hoy cumpliendo 26 años.
2: Celebremos en
0: la calle Monaga, saludos para ella.
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0: Pero vamos a saludar a quienes también nos escuchan. José Luis Riera dice: buenas tardes, Richard. Saludos para Yamile Camacaro, quien hoy está de cumpleaños en el sector La Greda. Yamile Camacaro, un año más de vida está celebrando ella en el sector La Greda, de parte de José Luis Riera, nuestro oyente sensación. Saludamos a Alicia Sánchez, a Full Volumen, nos tiene en su hogar de Calicanto. Dice que hoy el rancherazo está súper chévere. Gracias, hoy también con las madres, que están a punto ya de celebrar su día. Saludos para mi madre Gladys Josefina Gutiérrez. Pero y Marisol La Torrellera Mayor está celebrando hoy porque complace a su hija adelantada María José, que mañana celebrará también su día. Así que felicidades a María José, que Dios la llene de mucha vida y de mucha salud. Feliz cumpleaños de parte de Marisol La Torrellera Mayor en la calle Guzmán Blanco. Richard, buenas tardes, para que me saludes a La Toñeca. Ella es María Ángel Lucena. La Toñeca María Ángel Lucena, 12 años.
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0: En la urbanización Francisco Torres. Reiteramos saludos para María Eugenia Vázquez Cuicas. El jueves estuvo de cumpleaños en la urbanización Egidio Montesinos. Recibe saludos y felicitaciones del técnico arquitectónico Plinio Rafael Pastrán, que hoy también saluda a Cenisma Mari. También saluda a Daisy Rojas, Nemesia Noguera, Menchita, a Milángela Pérez, su ahijada, y al cuñado Gerardo Piñango, en la urbanización Egidio Montesino. Reiterando esa felicitación para Yamile Camacaro en el sector La Greda, de parte de José Luis Riera, que está reportando la sintonía de la FM Sensación. Vamos con más complacencias. Hola Richard, hola. Para enviarle un saludo a través de este hermosísimo programa y felicitar hoy de cumpleaños a la compañera Norma Ponte en el sector Lajas Azules. Que Dios se le conceda muchos años más de vida junto a sus seres queridos. La felicita Vilma Crespo y sus compañeros integrantes de la Comuna Proyecto Nacional Simón Bolívar. Acá envía la fotografía de la cumpleañera Norma Ponte, oye, sosteniendo una torta que pesa como 4 kilos. Una torta de chantilly, se le está derramando el chocolate. Me provoca pasarle así como el dedo. Con bastantes fresas que la adornan. Ella sosteniéndola, que no se le vaya a caer la torta que pesa como 4 kilos. Lo que está allá es como chorreando el chocolate. Tiene mucho chocolate, lo está chorreando por los lados. Bueno, aparece acá con sus lentes, su franela azul con rosado y una sonrisa sin que se le vean los dientes. Así que saludos para ella. Y

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0: Una de las canciones más emblemáticas de Juan Gabriel. 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
0: 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Martín Cuevas Cobos, número de pila de Pedro Fernández.

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0: 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En minutos más publicidad, estás escuchando el rancherazo a las 2 de la tarde, la hora de la salsa. Mariachi Vargas, Cielito Lindo.

0: 1:33 en Sensación.
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0: Sensación informa. Estudiantes de diferentes instituciones educativas representan al Estado Lara en las Olimpiadas de Robótica Creativa que se llevan a cabo en...

0: clasificados ahorita en la estatal, y bueno, venimos haciendo ese trabajo de la mano con Fundacite. Nuestros niños ya son semilleros científicos, y bueno, aplaudiendo esto porque ganaron los niños, ganó Venezuela, y eso es lo que queremos, que la educación siempre apunte hacia la transformación.
1: Estudiantes y participantes: Kenneth Mattinson, José Rodríguez y Aaron Valencia.
0: Ya el año pasado ya lo experimentamos la otra vez y pudimos ganar gracias a la

0: siempre.
1: Cabe destacar que el Estado Lara lleva una excelente representación de jóvenes, los cuales desean ganar en esta Olimpiada Robótica Creativa en Falcón.
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los sábados. Tema dedicado definitivamente a todas esas madres caroleñas. Madres llenas de amor, con un corazón amplio para amar a sus hijos. También para las que van a ser mamá. Y para las abuelas también, felicidades. A pocas horas para celebrar el Día de Mamá. Nosotros les invitamos a escuchar este tema que ha sido escrito por Juan Gabriel para su querida madre Victoria, y lo interpreta en esta oportunidad María de los Ángeles de las Heras Ortiz Ros.

dedicando esta canción a las madres a horas de celebrar su día. Principalmente a las madres oyentes, sensación, decenas y decenas en todo el planeta. Las madres que nos llaman, nos escriben, que nos escuchan por internet en Perú, Chile, Colombia, Ecuador. Las de nuestro municipio Torres, las del estado Lara, Venezuela. Felicidades, una vez más.

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Canción escrita por Juan Gabriel. Para una madre que tuvo 8 hijos, entre ellos Juan. Hoy el rancherazo colocando este ícono musical para mamá, adelantándose al Día de las Madres. Y vamos a felicitar a las madres del municipio de Torres, en especial a las de Río Tocuyo, dice Julio Catarí, que es de ese terruño de la parroquia Camacaro. Muchísimas felicitaciones a las madres de la parroquia Camacaro, capital Río Tocuyo. Tenemos otro mensaje. Buenas tardes, amigos, saludos. Quiero enviarle una lluvia de bendiciones, un universo de mucha felicidad a mi nieto Abraham David Rodríguez Franco, hoy cumpliendo 14 años de vida, y saludos. Lo felicitan sus abuelos Nayibe, Lermis y tíos. Feliz cumpleaños, mi caballerito bello y hermoso. Abuela te ama. Dice Nayibe desde la calle Lara, oyente sensación. Bueno, vamos a aprovechar, ya que estamos en los minutos finales del programa El Rancherazo, para saludar a las madres oyentes sensación, bueno, las que nos alcance la memoria. Saludamos a Eric Pérez en la zona baja de Barrio Nuevo. Saludamos igualmente a Mireya Verde. Saludamos a Nelis Carolina, a Vilma Porteles. Oyentes sensación. Saludamos a Raiza Roja. Saludamos también a la torrellera mayor Marisol, reportando la sintonía, a Irma, su hermana. Oyente sensación, y son madres al mismo tiempo. También saludamos a Alicia Sánchez, a Minervita, también a Leiby Álvarez, Gladys Lucena. Nuestras madres oyentes sensación.

También a la misma Nayibe, que está reportando la audiencia desde la calle Lara. Madre sensacional. Así que pásenla súper bien. Espero que el amor reine en sus hogares mañana. Es el mejor regalo. Recuerda que cuando nos vamos de la tierra, no nos llevamos.

lo más importante que podemos tener como seres humanos. Aparte del cariño, el respeto, más allá de un regalo.

la vida, a la humanidad, a los sentimientos, a lo más bello que tenemos los seres humanos. Así que a todas esas madres que día a día encienden la FM Sensación 959, para ellas nuestro reconocimiento. A esas jóvenes madres, a esas madres adultas, a esas abuelas, incluyéndolas hoy, las felicitamos a pocas horas para el Día de las Madres. Es un día simbólico realmente. Es un día como para hacer un stop en este movimiento que tenemos a diario en nuestros quehaceres, para brindarles y dedicarles un día en el año, cuando cada segundo que transcurre, cada respiración que tenemos, ahí está presente nuestra madre. Así que denle mucho cariño mañana, mucho amor, hagan presencia. Pero vamos a saludar a Elba Lozada, de parte de su hijo Alexander, Elvin Alexander Lameda, que la ama con un corazón extremadamente grande.

felicitaciones de parte de su hijo Alexander, al cual me uno. Felicidades. Pero son las 1:46. Estamos acá inspirados porque la madre hay que aprovechar de saludarla. Cuando falta, como digo, pocas horas para celebrar su día, es el día simbólico para llamar más a la atención de los hijos a su presencia. La 1:46 en la FM Sensación. Y bueno, por el amor a mi madre, yo voy a dejar la parranda, voy a dejar de portarme mal. Y voy a poner de mi, ¿cómo se puede decir? Bueno, me voy a poner de mi actitud.

de su hija Mari. Vamos a ver, aquí dice: hola Richard, buenas tardes, saludos y bendiciones para que me felicites en Canta Claro a mi hermosa madre Rosa Riera, mi hermana Dilia Sánchez, mi hija Emily Silva y por supuesto a mi

0: La invitación para el próximo sábado. A las 12 en punto estaremos de nuevo con el programa El Rancherazo. Disfruten su día, madres.
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0: Se despide quien les habla, Richard Alexander Ramera, certificado de locutor universitario 47402, avalado por la Universidad del Zulia. En tan solo minutos estaremos al aire con la hora de la salsa y toda nuestra programación del fin de semana, acompañándote para alegrarte la vida. Las jilguerillas y adiós, madrecita queridas.

0: 1:53 en el Rancherazo.
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0: Sensación informa. Sector de hidrocarburos de Anzoátegui hace auditorías técnicas para concretar inversiones. Jesús Rafael Salazar amplía detalles con apoyo de Unión Radio.
2: Tras los nuevos acuerdos entre Venezuela y Estados Unidos, las autoridades del sector de hidrocarburos de Anzoátegui avanzan en la ejecución de auditorías técnicas y legales para concretar nuevas inversiones y contratos en la región. Guillermo Martínez, presidente de la Corporación Anzoátiguense de Hidrocarburos.
3: Ya no estamos en una fase de mera expectativa, sino una etapa de ejecución de pasos preparatorios importantes, desde auditorías técnicas y legales hasta la evaluación de seguridad y medio ambiente de nuestras instalaciones y campos. Esta licencia es un puente aún más robusto que permite a un conjunto de empresas ser parte de la reactivación de todo el aparato productivo y la optimización de la infraestructura de transporte, así como otros elementos básicos para el incremento de producción.
2: Martínez afirmó que uno de los objetivos estratégicos será la captura del gas asociado para dejar de quemar esa riqueza y aprovecharla para potenciar la petroquímica y la termoeléctrica.
3: Estimamos con responsabilidad que entre un 60 y un 70% de las empresas de servicios locales han logrado preservar su capacidad técnica base y mantienen vigentes parte de las certificaciones internacionales más importantes. Si bien el gran desafío inmediato radica en la actualización de bienes de capital para alcanzar la máxima eficiencia en el corazón de la Faja, Anaco y el Tigre, y todo el polo logístico de la zona metropolitana de Barcelona y Puerto La Cruz, cuentan con el recurso más valioso, un capital humano especializado.
2: El funcionario aseguró que ha aumentado la demanda de servicios de ingeniería especializada, consultoría legal de alto nivel, sector inmobiliario industrial, y además se reporta el crecimiento en la procura local de insumos. Desde el estado Anzoátegui, Jesús Rafael Salazar, Unión Radio.
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0: Atención, muchísima atención. El señor Juan Campo envía el siguiente escrito como servicio público para Sensación. Dice que con mucho sacrificio compró unos amortiguadores para su moto, pero extravió uno en la avenida Francisco de Miranda. Le agradece a la persona que haya encontrado ese amortiguador de moto. Por favor, llamarlo para devolvérselo. Tiene una buena gratificación para él. 0426-951-3753. Repito el número del señor Juan Campo. 0426-951-3753. Si alguien se encontró un amortiguador de moto nuevo en la avenida Francisco de Miranda, pertenece al señor Juan Campo. Él espera se lo devuelvan y hay buena gratificación. Servicio público gratuito de Sensación, siempre de la mano contigo. 1:50

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1: Iniciamos. Son las 2:08 en la FM Sensación. La hora de la salsa sonando a partir de este momento.

últimos 9 años estoy pidiendo al sector privado que pongan a disposición la autogeneración. Y vamos a presentar el plan de recuperación del sistema eléctrico a las cámaras empresariales en el Consejo Nacional de Economía para recibir aportes del sector. Es algo que hemos venido conversando en los últimos años y llegó la hora.

0: llamados también a la población en general que tengamos un uso racional de la energía eléctrica.
1: Anunció que presentará un plan de recuperación del sistema eléctrico a las cámaras empresariales en el Congreso Nacional de Economía.
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0: 5:09.
1: La hora. 3:09.
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2: Buenas tardes, Carola Torres Lara, Venezuela Planeta. Desde la división informativa de la FM Sensación te reporta Richard Alexander Lameda, 14.600, Colegio Nacional de Periodistas, Seccional Lara. Los titulares más importantes de las informaciones acontecidas hasta este momento en nuestro planeta. Edición y montaje, Elvin Alexander Lameda. Se agudiza el problema del agua en sectores que son surtidos de la represa de Atarigua. Fue avistado un oso frontero en un sembradío en Quibo. Accidente de boceta en la vía Duaca al norte de Barquisimeto deja 16 heridos, entre ellos uno de gravedad. 26 equipos representan a Lara hoy sábado en las Olimpiadas de Robótica Creativa en Coro, Estado Falcón. Dos personas fallecieron tras chocar sus motos en Caracas. Policía Nacional Bolivariana detiene a pareja en Aragua por traslado inseguro de niños en motocicleta. Fiscalía de Estados Unidos busca pena de muerte para los dos venezolanos acusados de asesinar a una niña en Texas. Hallan sin vida venezolana dentro de vivienda en Perú. Maracaibo será sede de la Feria Artesanal de Café, Cacao, Cucú y Miel. Venezuela y Alemania exploran nuevas inversiones en agroindustria y petroquímica. Sicario mató a tiros a un hombre en el centro de Coro, Estado Falcón. CICPC detuvo a joven acusado de fraude electrónico y suplantación bancaria en Maracaibo. Aumenta la presencia de buques de petroleros en Venezuela y crecen las exportaciones de crudo. Venezolanos temen un nuevo apagón nacional tras aumento de demanda eléctrica. Presidente encargada Delcy Rodríguez lidera videoconferencia con gobernadores para supervisar estabilidad eléctrica. Deficiencia en el sistema eléctrico amenaza la recuperación económica de Venezuela. Presentarán plan de recuperación del sistema eléctrico al sector privado. Detienen a 28 tripulantes de un crucero de Disney por explotación sexual infantil. Organización Mundial de la Salud afirma que no hay contramedidas médicas aprobadas de vacuna contra el antivirus. Caficultores señalan que trabajan para producir un grano de calidad a pesar de dificultades climáticas. Importaciones desplazaron a la industria automotriz venezolana. Detienen a un delincuente y

0: pista tras varios días de búsqueda en Aragua. Reabre el teleférico Mocumbarí de Mérida tras albores de mantenimiento mayor. Hombre se detenido tras golpear y violar a su propia madre en Cabimas, Estado Zulia. Ministro de Energía Eléctrica asegura que la reactivación industrial eleva consumo eléctrico. Presidente encargada Delcy Rodríguez visitó Fuerte Terefaima en maniobras de la Fuerza Armada Nacional Bolivariana. Asamblea Nacional inicia consulta para la reforma de ley del Tribunal Supremo de Justicia. Presidente encargada Delcy Rodríguez aborda operatividad del sistema eléctrico nacional con gobernadores. 3 senderistas muertos y 17 rescatados en Indonesia tras la erupción del volcán Dukono. Mujer da a luz a quintillizos tras pasar 12 años intentando quedar embarazada en Etiopía. España incautó el mayor cargamento de cocaína, 30 toneladas valoradas en $958 millones. Artistas de la talla de Alejandro Fernández y Maná, entre otros, se presentarán en un show previo a la inauguración del Mundial de Fútbol 2026, pautado en el Estadio Azteca de la Ciudad de México. Ángel Rodríguez se consagra campeón mundial junior de halterofilia con récord panamericano en Egipto. Venezolana nativa en el estado Zulia enseña música a los hijos de Shakira en Miami. Paul McCartney y Ringo Starr publicaron un sencillo a dos voces. En efemérides, en 1939 nace el gaitero Ricardo Aguirre. En 1991 se crea la Fundación Jardín Botánico. En 1605 se publica la primera edición de Don Quijote de la Mancha. En 1874 el egipcio Howard Carter encontró la tumba de Tutankamón. En 1502 Cristóbal Colón inicia su cuarto y último viaje al Nuevo Mundo. En 1851 los restos mortales de Francisco Rodríguez del Toro son ingresados al Panteón Nacional. En 1866 nace Elizabeth Maggie, inventora del juego del monopolio. En 1949 nace el cantante Billy Joel. En 1977 muere la religiosa Beata Carmen Rendiles. En 1983 Jaime Lucinchi y Rafael Caldera realizan un encendido debate. En 1989 se funda la Universidad Fermín Toro en Cabudare. Hoy es el Día de la Europa, Día de la Victoria sobre el Nazismo, Día del Recuerdo y la Reconciliación, Día de Goku de Dragon Ball, Día Mundial del Comercio Justo, Día de los Camaleones, Día Mundial de las Aves. En 1951 nace la actriz Christian Bach, fallecida en 2019. Te dejamos esta frase: no arruines tu presente recordando un pasado que ya no tiene futuro. Albert Einstein. 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

0: 3:38.
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2: Sensación informa. Hombre golpeó y violó a su propia madre en el Zulia. Funcionarios del Cuerpo de Policía Nacional Bolivariana del Estado Zulia.

0: 4 en punto.
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2: Sensación informa. Venezuela y Alemania exploran nuevas inversiones en agroindustria y petroquímica. Representantes del gobierno venezolano y una delegación empresarial de Alemania sostuvieron un encuentro en Caracas para evaluar acuerdos comerciales y abrir nuevas oportunidades de inversión en sectores estratégicos. La reunión contó con la participación de la viceministra de Política Internacional, Andreina Tarazón, el presidente de la Iniciativa para América Latina de la Economía Alemana, Igor Kramer, y el representante de la Cámara Alemana de Comercio e Industria, Mark Heinzel. Durante el encuentro, los representantes alemanes mostraron interés en 7 productos venezolanos con potencial exportador, entre ellos café, cacao, ron, petroquímicos, fertilizantes y alimentos procesados.
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0: 4:34.
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2: 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Los habitantes de la zona alta del municipio Jiménez han sido testigos de un momento mágico y esperanzador. Vecinos del sector Agua Negra en la parroquia Paraíso de San José en Quíbor lograron captar el avistamiento de un ejemplar joven de oso frontino mientras transitaba libremente por la zona montañosa. Lo más destacable de este suceso fue la actitud de la comunidad. Los vecinos, con una profunda conciencia ecológica, mantuvieron una distancia prudencial y observaron con total respeto el paso del cachorro, permitiendo que el animal continuara su camino sin ser perturbado. El oso frontino es la única especie de oso nativa de Sudamérica y se encuentra en peligro de extinción, por lo que su presencia en Agua Negra es un indicador positivo de la salud animal de la región.
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0: La hora. 4:35.

0: 4:56.
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2: 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Autoridades aprueban resolución de régimen de equipaje para impulsar la zona libre de Paraguaná, estado Falcón. Douglas Durán amplía detalles con apoyo de Unión Radio.
3: El gobernador del estado Falcón, Víctor Clark, aseguró que la medida que entró en vigencia el pasado 4 de mayo del presente año pretende dinamizar la economía regional y fortalecer el

0: efecto de la aprobación de leyes nacionales en la materia, la circular permite disponer de mayor cantidad de rubros a tipos y cantidades. Desde el Estado Falcón, Douglas, Durán, Unión Radio.
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2: La hora 5:08.

0: 5:56.
1: 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Médicos en Táchira distribuyen medicamentos para prevenir el VIH. Yoiris Sosa amplía detalles con apoyo de Unión Radio.
2: ¿Sabía usted que desde el año 2012 existe un medicamento de profilaxis preexposición al VIH? En Venezuela está disponible comercialmente desde finales del año 2023. En esta oportunidad, la Corporación de Salud del Estado Táchira expenderá de forma gratuita este medicamento. Coordinador del programa ITS VIH y Hepatitis de Corposalud, licenciado en enfermería, Jorge Yáñez.
3: Es un medicamento que se utiliza pues para evitar infecciones de transmisión sexual, en este caso específicamente lo que es virus de la inmunodeficiencia humana. ¿Cómo actúa este medicamento? Actúa a nivel de lo que son los linfocitos o los leucocitos CD4, que es una de las principales barreras de defensa que tiene el organismo. Lo que hace es como brindar una capa protectora en esta célula, lo que impide que el virus pueda replicarse dentro de esta célula.
2: Indicó que aunque el medicamento está disponible para toda la población, el programa va dirigido principalmente a trabajadores del sector salud, parejas de personas seropositivas, trabajadores sexuales, y estos son los requisitos.
3: Sumamente básicos, deben traer lo que es una carpeta amarilla, dos copias de cédula, una prueba de VIH y VDRL. Si dado el caso, la persona pues no cuenta con los recursos para hacerse la prueba, el laboratorio de la Corporación de Salud le puede suministrar la realización de la prueba de VIH y VDRL.
2: Agregó Yáñez que la prevención es responsabilidad de todos, y este programa busca facilitar la adquisición de este medicamento. Desde el estado Táchira, Yoiris Sosa, Unión Radio.
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3: Son las 6:10 en Sensación con Inolvidables. 6:10. Feliz, gran tarde y muy calurosa de este sábado 9 de mayo 2026. Aquí está tu programa Inolvidable para todos ustedes hoy, con una programación especial dedicada a las madres. Y también hoy vamos con otra modalidad de presentarles las canciones. Mientras tanto, reciban el saludo de quien les habla, Richard Alexander Lameda, certificado de locutor universitario 47402, avalado por la Universidad del Zulia. Gracias a ustedes por esperarnos, para con esa confianza que nos brindan nosotros seguirles acompañando en la cocina, en el comedor, en la sala, en tu habitación, en tu lugar de trabajo, en tu vehículo. Hoy acompáñame enviándome un texto o un WhatsApp al 0424-584-5267. Que todo salga perfectamente bien, gracias a Dios. Hoy la modalidad de colocarles canciones es de la siguiente manera. Vamos a colocar de dos en dos, dos canciones de un artista e inmediatamente dos canciones de otro artista, de dos en dos. Comenzamos con José Luis Perales, dos temas: Celos de mi guitarra, La primera vez, y pegadito, José José Más, y Me basta con un poco

0: 6:25.
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0: 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Sector de hidrocarburos de Anzoátegui hace auditorías técnicas para concretar inversiones. Jesús Rafael Salazar amplía detalles con apoyo de Unión Radio.
2: Tras los nuevos acuerdos entre Venezuela y Estados Unidos, las autoridades del sector de hidrocarburos de Anzoátegui avanzan en la ejecución de auditorías técnicas y legales para concretar nuevas inversiones y contratos en la región. Guillermo Martínez, presidente de la Corporación Anzoátiguense de Hidrocarburos.
3: Ya no estamos en una fase de mera expectativa. Segunda etapa de ejecución de pasos preparatorios importantes, desde auditorías técnicas y legales hasta la evaluación de seguridad y medio ambiente de nuestras instalaciones y campos. Esta licencia es un puente aún más robusto que permite a un conjunto de empresas ser parte de la reactivación de todo el aparato productivo y la optimización de la infraestructura de transporte, así como otros elementos básicos para el incremento de producción.
2: Martínez afirmó que uno de los objetivos estratégicos será la captura del gas asociado para dejar de quemar esa riqueza y aprovecharla para potenciar la petroquímica y la termoeléctrica.
3: Estimamos con responsabilidad que entre un 60 y un 70% de las empresas de servicios locales han logrado preservar su capacidad técnica base y mantienen vigentes parte de las certificaciones internacionales más importantes. Si bien el gran desafío inmediato radica en la actualización de bienes de capital para alcanzar la máxima eficiencia en el corazón de la Faja, Anaco y el Tigre, y todo el polo logístico de la zona metropolitana de Barcelona y Puerto La Cruz, cuentan con el recurso más valioso, un capital humano especializado.
2: El funcionario aseguró que ha aumentado la demanda de servicios de ingeniería especializada, consultoría legal de alto nivel, sector inmobiliario industrial, y además se reporta el crecimiento en la procura local de insumos. Desde el estado Anzoátegui, Jesús Rafael Salazar, Unión Radio.
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1: Son las 6:27 en Inolvidables con Sensación. Hoy con dos canciones de un artista, seguida de otras dos más, de dos en dos. La nueva modalidad de presentarte canciones en Inolvidable hoy, sábado 9 de mayo. Saludos para Mari Pérez, reportando audiencia desde Campanero. También saludamos a María Eugenia Vázquez Suárez, en su cumpleaños el jueves. La saluda el técnico arquitectónico Plinio Rafael Pastrán desde la urbanización Egidio Montesinos. Saludamos a Rebeca Riera en sintonía en Contreras, calle Contreras. Saludos para María Dolores de Gutiérrez, sintonizando Sensación desde Caricanto. Gracias. En Las Azules saludamos a Vilma Domoromo, pegadita al dial 959. Qué bueno, ustedes sigan enviando sus mensajes al 0424-584-5267. Momento y tiempo de la publicidad. 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

0: 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Son las 7:35 de 2 en 2. Dos canciones de Camilo VI, Si tú te vas y Todo por Nada. Y luego dos canciones pegaditas de Edgar Alexander, Mi Guitarra y Joven Amor. Disfrútalas en Inolvidable.
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vamos ahora a escuchar dos canciones de el español Diango. Alma, corazón y vida. Y luego Corazón Mágico. Posteriormente, pegaditas, dos canciones de los 007. Tú me dices.

0: minutos, 0 segundos.
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0: 7 de la noche. 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Buenas noches, Carola Torres Lara, Venezuela Planeta. Desde la división informativa de la FM Sensación te reporta Richard Alexander Lameda, 14600 Colegio Nacional de Periodistas, Seccional Lara. Algunos titulares de las informaciones más importantes acontecidas hasta este momento en nuestro planeta. Comenzamos. Capturan a sujeto que hurtaba cilindros de gas en la urbanización Juan Jacinto Lara de Carora. Detienen a mujer que golpeaba de manera salvaje y brutal a su hijo en Quebrada Arriba. Parroquia El Blanco, municipio Torres. Mirjan Delis López debuta como la primera mujer árbitro río tocuyana en la Liga Mayor de Béisbol Profesional. Habitantes que se surten de la represa de Atarigua manifiestan que se les agudiza la crisis de agua en sus hogares acá en Carora. Gobernador Rafael Acaba anuncia que cortes de energía eléctrica en Carabobo serán de 5 horas y se extenderán hasta el mes de agosto. La gobernadora del estado Aragua, Johanna Sánchez, advierte sanciones legales ante cierre de vías durante protestas por fallas eléctricas en dicho estado. El encargado de negocios de Estados Unidos en Venezuela, John Barry, anunció que la embajada continúa con el proceso de búsqueda y selección de personal venezolano para trabajar. ¿Quién dijo? Hola, 7-1. Neutralizan a El Tigre tras enfrentarse a comisión del 6CPC en la Mirandita, Valencia, estado Carabobo. Policía capturó a sujetos que agredieron a mujer con condición especial e intentaron fugarse en Los Guayos, estado Carabobo. Conmoción en Petare, estado Miranda. Ganó la Roya a estudiante de apenas 11 añitos. Hombre fue asesinado tras discusión vecinal en el estado Miranda. Muerto y 32 heridos tras volcarse transporte público en el estado Bolívar. Tared El Aizamí denunció que fue sometido a tortura. Expertos y autoridades sellan el plan de transformación del sistema eléctrico nacional. Cocuy, venezolano, se proyecta como marca país. Tared El Aizamí acusa al exfiscal general de la República, Tared William Saab, de torturarlo. Gobierno tiene información de jueces que cobran por otorgar la amnistía, lo dice la presidenta encargada Delcy Rodríguez. Guardia Nacional Bolivariana incauta más de 100 kilos de droga en Barinas. Controlan incendio forestal de gran magnitud en Caracas. Defensoría del Pueblo insta a reformar el sistema judicial. Son las 7:03. En materia internacional, por primera vez en casi 100 años, podrían enviarse pistolas por correo en Estados Unidos. Laura Fernández juró como presidenta de Costa Rica. Un total de 180 detenidos tras toque de queda en Ecuador. 3 senderistas muertos y 17 rescatados en Indonesia tras la erupción del volcán Dukono. Mujer da luz a quintillizos tras pasar 12 años intentando quedar embarazada en Etiopía. España incauta el mayor cargamento de cocaína, 30 toneladas, valoradas en $958 millones. Fallece el histórico manager de los Bravos de Atlanta, Bobby Cox. Vinotinto sub-17 femenina clasifica al Mundial. En arte y espectáculo, la cantante de Eclipse Total del Amor, Bonnie Taylor, intérprete de este excelente tema, en coma inducido. Una venezolana le enseña música a los hijos de Shakira en Miami. Ella es del estado Zulia. Recuerda que estas y otras informaciones ustedes las van a escuchar ampliadas en el noticiero de las 8 de la FM Sensación. 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
0: Seguimos la programación hoy de 2 en 2. Dos canciones de Los Ángeles Negros, Quiera Dios y El Porcentaje, y pegaditos, Los Terrícolas, Luto en mi alma y Te Juro que Te Amo.

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1: Hoy programa especial de dos en dos. Pegaditas. Haciendo cuatro canciones pegaditas, dos en dos. Vamos a abrir nuestro WhatsApp. Saludamos a toda la gente de Palo de Olor, que se dio vía hacia el sector Las Cruces. Saludos para Valentín Aponte y familia. Saludos, Valentín, gracias por estar ahí escuchándonos junto a tu hermano Don Felipe Aponte, nuestro gran amigo. Saludos para él, para ti, Valentín, y para toda la familia y para todos los habitantes de este hermoso caserío, caserío de gente trabajadora, como siempre he dicho, y hacedores de cuatro, los mejores del país. Saludos para la familia Chirinos también. Saludos para Mireya Verde, reportando audiencia, y el personal de la peluquería Carmen en la calle Carabobo. Saludos. Saludamos también a Don Simón Lozada en la granja Don Simón. Está también Carlos Castillo, excelente profesor. Nada más y nada menos que Hermes Querales, director del Liceo Gideon Montesinos en nocturno y director también del programa Versionadas por Sensación. También está Andri Vivas, Chiquito, Rey Pelón, todos reunidos en la granja Don Simón, a que Simón Lozada. 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Otro mensaje: hola Richard, buenas noches, ¿cómo estás? Bien, bien, conectado y disfrutando del programa de hoy, inolvidable de dos en dos, bellísimos, bellísimos, bellísimos temas, y esta programación excelente, con esas canciones tan inolvidables. Para los que siempre estamos pegaditas al dial de inolvidables, gracias. Bueno, les adelanto que de acuerdo al cronograma, pudiéramos quedar fuera del aire en cualquier momento. El cronograma de administración de carga está pautado para las 8 de la noche, es decir, que pudiéramos a partir de este momento poder quedar sin electricidad, quedar acá en silencio en la radio. Les estoy adelantando, ¿ok? Que a partir de este momento, 7:24, a partir de este momento hasta no se sabe a qué hora pudiéramos quedar sin electricidad. Mientras la tengamos, decimos publicidad. 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Bueno, vamos a saludar a Gerson García. Él está pidiendo una canción de Edgar Alexander. Bueno, ya colocamos dos canciones de Edgar Alexander, amigo Gerson García, que está sintonizando la FM Sensación 959, pero también pide canciones de Nino Bravo. Perfecto. Vamos entonces con De Dos en Dos. Escuchemos dos canciones de Los Tigres, Solo Otra Vez. Luego Matrimonio y dos canciones de Nino Bravo. Es El Viento. Y la otra canción, Un Beso y Una Flor. Disfruten estos De Dos en Dos.

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1: 741, N inolvidable por sensación. Oyamos al final el éxito de Nino Bravo, Luis Ferris Llopis, nombre de pila de...

Pero mañana simbólicamente es el Día de las Madres. Pero todos los días es de ellas. Buenas noches, Richard. Aquí activado con sensación en la Guzmana. Sin electricidad en la Guzmana. Bueno, José Luis, a ti se te debe estar restableciendo la electricidad a eso de las 8 y nosotros quedaremos sin electricidad a eso de las 8 o antes o un poquito después. De acuerdo al cronograma que maneja la FM Sensación, la administración de carga en el sector trasandino se activará hoy sábado a eso de las 8. Puede ser antes o un poquito después. De acuerdo a ese cronograma, repito. Vamos a continuar disfrutando y escuchando canciones hoy de dos en dos. Los Dar, Estás Triste. Si estás triste, algo pasa. Luego La Vi Parada Ahí. Pero vamos a corregir inmediatamente. Los Dar, exactamente con su éxito, Si Estás Triste. Luego Aquí, Allá y Donde Sea. Luego Los Impala con dos éxitos, La Vi Parada Ahí y Taxi. Disfrutemos de estas cuatro canciones de dos en dos, inolvidable.

7:51 en Inolvidable con Sensación. Este programa de hoy dedicado a las madres. Simbólicamente, como estamos hablando de Carora principalmente, a punto y a pocas horas de celebrar su día. Como decíamos en el trancherazo al mediodía, lo más importante es el amor, el cariño, la presencia del hijo, de la hija, la presencia. Esa demostración de verdad que es el amor. Porque a veces se entrega un obsequio y ni siquiera se mira el rostro de la madre, sino que es como una manera de cumplir, y eso no puede ser así. Si uno ama de verdad, es un sentimiento que se transmite y llega al corazón de mamá. Más allá de un regalo, de un obsequio que se le puede entregar en cualquier momento, en cualquier día del año, pero el amor tiene que ser permanente. Buenas noches, Richard. Saludos, bendiciones. Soy Marilyn González, por sintonía de las Azules. Bueno, ya estamos finalizando este programa. Buenas noches, Richard. Sintonía, el mejor regalo de las madres mañana. Que no se vaya la luz. Es este mensaje. Bueno, ese es ya una situación coyuntural, o sea, un tema coyuntural, que no se vaya la luz. En todo caso, si se va la luz, no dejemos de amar a la mamá, obviamente, ¿no? Eso pasa a un plano insignificante, que se vaya la luz o que quiten la luz. Pero la luz de nuestra madre que sigue iluminando en nuestros corazones. No importa. Ahora, si tú me dijeras que no se vaya más la luz, así sí nos dan un regalo bien bueno. Pero no, mañana se puede ir la luz. No se está yendo, pues, todos los días. Un día más. Ahora, si no se va la luz más, así sí. Son las 7:53. De esta manera llegamos al final del programa Inolvidable. Se despide quien les habla, Richard Alexander Ramera, certificado de locutor universitario 47.402, avalado por la Universidad del Zulia. Les quiero decir que vamos a escuchar de dos en dos estos últimos cuatro temas. Si tenemos electricidad en cuanto terminen estos temas, vamos al noticiero de las 8. Si no, bueno, nos escucharemos en otro momento. Dos éxitos de los Beatles, Yesterday o Ayer o In My Life, En Mi Vida. Y posteriormente Stevie Wonder, Te Llamé Para Decirte Que Te Quiero y Nuestro Ayer.